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1: Súbele a Lil Nas X con That's What I Want. Quédate en Ya FM.

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Acabamos de escuchar a Pink y Nate Ruess con ese rolón. ¿Sabían que esta colaboración fue todo un fenómeno? Resulta que Nate Ruess, el vocalista de Fun, fue quien escribió gran parte de la letra mientras pasaba por un momento súper creativo en su carrera. La canción se convirtió en un himno mundial cuando se lanzó hace más de una década y arrasó en todas las listas de popularidad, consolidándose como uno de los duetos más icónicos de los 2000. Sin duda, una joya que se volvió un clásico instantáneo que no pasa de moda. 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
1: A darle con todo a Pa' Olvidarme de Ella, de Piso 21 y Cristian Nodal. 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

0: Acabamos de escuchar ese rolón titulado Lo haré por ti, un clásico que marcó el cambio de milenio de Paulina Rubio. ¿Sabías que esta canción fue escrita originalmente por el reconocido compositor español Mikel Erentzun? Así como lo oyes, la chica dorada le dio ese toque pop súper pegajoso que la catapultó directo a las listas de éxitos en todo el mundo. Definitivamente un track que no puede faltar en la playlist. ¡Quédate en Ya FM!
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0: no me sigue todavía.
1: Yo creo que sí.
2: Si Masi vuelve a poner un ritmo así, lo vuelvo a partir. ¿Qué fue? Oasis.
0: Oasis.
1: La Trinidad.
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7: Súbele al ritmo con Something Just Like This de The Chainsmokers and Coldplay. 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

0: Qué buena vibra se sintió con Holla Back Girl de Gwen Stefani. ¿Sabían que esta rola nació por un chisme? Resulta que Courtney Love llamó a Gwen porrista en una entrevista y ella, lejos de engancharse, decidió usar esa etiqueta para armar este temazo que rompió todo en 2005. Fue la primera canción en la historia en vender más de 1 millón de descargas digitales. Una auténtica joya de la cultura pop que sigue sonando brutal. Quédate en Ya FM.
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Acabamos de escuchar a Chino y Nacho. ¿Saben qué estuvo bien intenso? Que el dúo se separó en el 2017 después de 10 años juntos, justo cuando estaban en la cima de la fama. Fue todo un shock para los fans porque nadie se lo esperaba. Pero bueno, ya ven que luego cada quien agarra su camino para probar cosas diferentes en la música. Sigue en Ya FM Veracruz.

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2: Súbela todo con Duckity de Bad Bunny y Jay Cortez. Quédate en Ya FM.

0: Acabamos de escuchar a Pitbull junto a Neo. ¡Qué joyita de rolón! ¿Sabías que cuando lanzaron Time of Our Lives en 2014, el tema se convirtió en un verdadero fenómeno global? Fue tal el impacto que alcanzó el lugar número 9 en el Billboard Hot 100 y dominó todas las pistas de baile del mundo entero, consolidándose como uno de los éxitos más memorables de esa época. Definitivamente, estos dos hicieron magia pura en el estudio cuando se juntaron. Quédate en Ya FM.
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¡Qué joyita acabamos de escuchar con Te lo pido por favor! ¿A poco no se te puso la piel chinita? Pues, ¿qué crees? Esta versión fue un rolón que Jaguares se aventó para el álbum tributo a Juan Gabriel titulado Amo al Divo de Juárez, donde la banda le metió todo ese sello rockero bien prendido que los caracterizó. La verdad, lograron darle una identidad súper propia a este clásico que ya es un himno en nuestro país. ¡Qué buen toque le dieron al cover! Sigue en Ya FM Veracruz.

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1: Súbele este ralón de SZA, suena Kill Bill. Quédate en Ya FM.

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Acaba de sonar Soñare, de División Minúscula. ¡Qué joyita nos aventamos! ¿Sabían que esta rola fue el primer sencillo de su segundo álbum, Defecto Perfecto, lanzada ya por el 2006? Fue justamente este tema el que catapultó a la banda a las grandes ligas del rock en español, logrando una rotación histórica en todos lados y convirtiéndose en un himno generacional que neta nunca pasa de moda. Sigue en Ya FM Veracruz.

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Acabamos de escuchar a Meghan Trainor. ¿Neta sabías que antes de volverse una superestrella mundial, ella escribió canciones para otros artistas muy top como Rascal Flatts y Fifth Harmony? Así como lo oyes, desde morrita demostró que tenía un talento cañón para componer éxitos que sonaron por todos lados antes de que ella misma saltara a la fama con All About That Bass. ¡Qué increíble cómo cambió su historia de estar detrás de cámaras a brillar como toda una ídola del pop! Sigue en Ya FM Veracruz.

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0: 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Llegó papá.
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Acabamos de escuchar al Tri, la banda que por décadas puso a todo México a rockear. ¿Sabías que Alex Lora fue el primer músico en meter un disco de rock mexicano a las listas de popularidad en toda Latinoamérica? Así como lo oyes. Con su álbum Simplemente, la banda rompió todas las barreras y se consolidó como una leyenda absoluta del género que, hasta la fecha, sigue haciendo historia en cada concierto. 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

0: Acaba de sonar Video Kill the Radio Star de The Buggles. Y la neta, es un rolón que marcó época. ¿Sabían que esta joya fue el primer video musical que se transmitió en la historia de MTV allá por 1981? Fue el inicio de una...
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¡Qué joyita acabamos de escuchar con I'm a Slave 4U! La neta, esta rola de Britney Spears marcó un antes y un después en el 2001. ¿Sabían que originalmente esta canción fue escrita y producida para Janet Jackson? Pues sí, ella terminó rechazándola y Britney la tomó para romper su imagen de niña buena, lanzándose con todo ese estilo R&B que nos puso a bailar a todos. ¡Qué buen toque le dio a su carrera, la verdad! 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
0: Hola, hola, bienvenidos a un episodio más de Ya Oíste. Yo soy Génesis Aines Silva, su conductora el día de hoy. Y hoy vamos a hablar sobre un tema que poco se habla, pero que viven muchísimos hombres, que es la ginecomastia. Y para eso nos acompaña el día de hoy el doctor Manuel Alejandro Catalán Ruiz. Así que, doctor, pues le doy la bienvenida. Este es su espacio, con toda la confianza, para hablar sobre este tema tan, pues, poco común.
4: Muchas gracias, Génesis. Estoy muy contento y agradecido por la invitación. En efecto, es un tema bastante interesante, poco conocido, pero muy frecuente en los motivos de consulta en los niños adolescentes. Entonces, va a estar muy, muy, muy buena la plática y yo encantado de estar aquí contigo platicando.
0: Pues muchas gracias, y sí, definitivamente creo que es una, para empezar la palabra, le decía, ¿cómo se pronuncia? Ginecomastia.
4: Sí, exacto, es ginecomastia.
0: Ok.
4: Es un poquito complicado, pero vamos a empezar, ¿te parece?, por definir ginecomastia.
0: Me encantaría.
4: Mira, ginecomastia básicamente es el crecimiento de la glándula mamaria en los hombres, ¿sale? Es una proliferación de este tejido mamario, y que básicamente puede ser uni o bilateral, ¿ok?
0: Ok.
4: ¿Por qué en los hombres? Porque pues en las mujeres ya sabemos que es la glándula mamaria, básicamente es el pecho, pero los hombres no debería de desarrollarse. Por eso claro, se denomina, o el término es ginecomastia en los hombres. Es un motivo frecuente de consulta en los adolescentes, y esto tiene que ver por la fisiología. Hay diferentes tipos de ginecomastia. Hay una ginecomastia fisiológica y una ginecomastia, pues, patológica, que no debería de ocurrir.
0: Ok.
4: Entonces, existen tres picos donde se puede presentar esto. Hay una ginecomastia neonatal, es decir, ocurre en los bebitos. Y esto es estimulado por los estrógenos y progestágenos maternos en útero. Es decir, a través de la placenta pasan estas hormonas y estimulan unos receptores que se encuentran en la glándula mamaria, por lo que en los primeros meses de vida los bebitos podrían tener un crecimiento de su pecho que se denomina como botón mamario.
0: Okay.
4: Eso es algo transitorio, va a desaparecer una vez que hay una caída de este estímulo hormonal cuando nacen, y no se resuelve sin ningún problema.
0: Okay.
4: Hay un segundo pico, que es la ginecomastia puberal, y básicamente ocurre en la etapa entre los 10 y los 14 años en los niños, ¿ok? Esto es estimulado porque una vez que empieza la pubertad de los niños, hay un incremento de los estrógenos, que también se producen en los hombres, también producimos estrógenos, que pueden sensibilizar los receptores también de la glándula. A medida que vamos avanzando en edad los hombres y nuestros niveles de testosterona se incrementan en su pico más alto, que llegan a ser hasta 30 veces mayor, es cuando se resuelve esta parte de la ginecomastia puberal. Es decir, también es algo transitorio, pero toma más tiempo, alrededor de 1 a 3 años, más o menos.
0: Pero no es algo definitivo, o sea, tiene que quitar.
4: Exactamente.
0: ¿Cómo saber que realmente pues es ginecomastia o no es por el mejor incremento de peso, por obesidad, o en dado caso es realmente algo malo?
4: Sí, eso que mencionas, Génesis, es muy importante. La ginecomastia puberal se presenta entre el 60 y el 90% de los adolescentes. Y lo primero va a ser definir si es ginecomastia o es algo que se llama como pseudo-ginecomastia, que básicamente sería un incremento en el tejido adiposo, lipomastia.
0: Okay.
4: O adipomastia. Esto es por, bueno, a lo mejor las personas tienen un exceso de peso, el área del pecho tiende a concentrar mayor cantidad de tejido adiposo y da una apariencia como si fuera un crecimiento mamario.
0: Claro.
4: Entonces, por eso es muy importante la exploración. Los síntomas que presentan los niños por los que llegan a consulta, en caso de que sea una ginecomastia, el primer dato es un aumento de volumen. Se palpan una bolita, la bolita tiende a estar indurada, es una bolita indurada que ocurre por debajo de la areola y el pezón y les produce dolor. Es un dolor de tipo punzante, es intermitente, pero eso es lo que les llama la atención. En algunas ocasiones el mismo cambio de ropa, el roce de la ropa,
0: les molesta,
4: exactamente. Entonces le dicen a sus mamás, las mamás no las llevan a la consulta y entonces se preocupan porque dicen qué es lo que está pasando. Entonces puede ser una bolita solo en un lado del pecho, a veces es de los dos lados, y entonces es justamente donde se tiene que discernir. La adipomastia no se palpa indurada, la bolita realmente no está por debajo de la areola del pezón, sino que es una distribución más generalizada, digamos que es un crecimiento del pechito como más homogéneo,
0: okay.
4: El tejido se palpa laxo y no produce dolor, que serían dos o tres datos clínicos que diferenciarían a una ginecomastia de una adipomastia. Pero también algo que les llama la atención es que puede haber una asimetría, es decir, perdón, puede ser de un solo lado, y eso les llama la atención porque dicen, me creció la bolita de un solo lado, y generalmente cuando es adipomastia es bilateral, generalmente es como simétrico,
0: okay.
4: Y eso es algo también muy característico que se puede referir a la madre para que lo lleve al médico. Entonces esto es muy importante porque para los niños les genera mucha inseguridad,
0: sí.
4: El hecho de que empiecen con un crecimiento del pecho siendo niños. Se vuelve objeto de bullying en las escuelas.
0: Exacto.
4: Y genera, incluso los limita en algunas partes de su vida. Tengo pacientes que han dejado de hacer actividad física, por ejemplo, van a natación y no les gusta ya practicarla porque hay que quitarse la playera y sienten que su pecho tiene un aspecto que para ellos no es agradable, no es algo que sea normal, y dejan de hacer actividad física, dejan de ir, y entonces esto es muy importante también por cuestiones pues psicosociales para los niños, poderlos informar para poderlos tratar y orientar adecuadamente.
0: No, y en esa edad es muy importante porque creo que es donde de ahí pues son jóvenes, son adolescentes, la pubertad, lo que hablábamos hace ratito, que un simple comentario que a lo mejor para nosotros es exacto, un simple comentario, para ellos no. Entonces, eso marca, y decíamos, tal vez la ginecomastia no puede ser tan grave a nivel físico, pero sí en la parte como psicológica. Y que le, o sea, siente inseguridad de su cuerpo, que le dé pena hacer ejercicio. Por ejemplo, usted, doctor, ¿qué le puede decir a un niño como de... yo te recomiendo que cada cierto tiempo hagas esto? ¿Cómo es la zona de autoexploración?
4: En el caso de la ginecomastia en los niños, casi siempre les digo que tienen que detectar si tienen alguna bolita siempre en la parte de alguno de sus pechos, porque empiezan con dolor, incluso ni siquiera pueden tener a lo mejor de forma inicial como tal un aumento de volumen. Entonces empiezan con una hipersensibilidad al cambio de ropa o dolor punzante, y es ahí donde yo les sugiero pueden palpar justamente su pecho. La ginecomastia ocurre por debajo de la areola y el pezón, entonces si se palpan alguna molita sería un punto como de alarma a detectar para que le comenten a sus padres. Pero sí, en general esta es la forma en la que se les comunica. Casi siempre todos los niños que presentan una ginecomastia entre los 10 a 14 años vuelven a tener otro pico entre los 15 y 16,
0: ay,
4: hasta un 33%, aunque se quite en ese momento, vuelven a estar estimulados. Entonces también les comunico para que no se espanten o no se frustren, y justamente lo que te comentaba, Génesis, tienen una caída después de que está su pico hormonal muy alto y estimula este crecimiento, se resuelve de forma transitoria.
0: Okay.
4: Entonces es comunicarle a los niños para que estén tranquilos.
0: Se nos acabó el tiempo, doctor, pero muchísimas gracias por habernos acompañado, por habernos quitado todas estas dudas, que no solamente fue a mí, fue a toda la gente que nos está escuchando del otro lado de la radio, de alguna plataforma, y nos vamos, así yo estoy, voy a investigar más.
4: Muy bien, muchísimas gracias a ti, Génesis, por la invitación, y yo encantado de platicar de estos temas para poder llegar a más gente y poderlos informar de la manera más segura.
0: Así es. Esperamos verlo en otro episodio, doctor.
4: Con mucho gusto.
0: Y gracias a todos los que se quedaron hasta este punto. Gracias por escucharnos, que se hayan resuelto algunas dudas, y que si tienen otras dudas, nos comenten, nos dejen sus comentarios. Nosotros siempre los estamos leyendo, los escuchamos para los próximos episodios. Nos vemos en el siguiente episodio. Yo soy Génesis Zaine Silva y nos acompañó el doctor. Muchas gracias.
4: Muchas gracias.
0: Nos vemos hasta pronto. Adiós.

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Acabamos de escuchar a Gorillaz. ¿Sabías que en sus inicios esta banda virtual fue toda una revolución? Resulta que Damon Albarn y Jamie Hewlett crearon a estos personajes porque estaban súper hartos de la imagen superficial de los artistas en MTV. Querían que la gente se enfocara puramente en la música, así que se inventaron a 2D, Murdoch, Noodle y Russell para que ellos fueran las verdaderas estrellas. ¿Qué nivel de creatividad se aventaron para cambiar la historia del pop? 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
1: Acabamos de escuchar a Pitbull, y neta, qué buen vibe trae siempre este cuate. ¿Sabías que antes de volverse el rey de las fiestas, Armando Pérez trabajó bien duro vendiendo autos usados y hasta se rifó rapeando en las calles de Miami? La neta, el vato no le aflojó ni tantito hasta que pegó el brinco a la fama internacional que todos conocemos. Una historia de esas de no rendirse y darle con todo para cumplir los sueños. 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
2: Presentamos a este par de dos. Sí, porque usted lo pidió. Regresa el circo. Hermanos Morning Show. Un aplauso para ellos.
3: ¿Y yo cómo?
2: Una actuación estelar de Susan Platas como Susan Platas.
3: ¿Sí?
2: Fallo Castillo como Fallo No Falla.
3: ¡Eso!
2: Y ustedes como el mejor público de Veracruz.
3: ¡Bienvenidos!
2: Y el mundo.
3: Así es. Aplausos. Y ahora ponen aplausos.
2: Ahí están los aplausos.
3: ¡Apláusale fuerte!
2: Oye, oye.
3: Sí, los escucho.
2: Parece como aguacero de anoche.
3: Como el aguacero de anoche, pero bueno.
2: Oigan, ¿qué onda con The Walking Dead? ¿O cómo se llama esa serie donde salen los zombies? The Walking Dead.
3: Sí, The Walking Dead, ¿por qué?
2: ¿Qué onda con Veracruz aquí en el centro de The Walking Dead?
3: ¿Dónde salieron los zombies?
2: No manches, ¿no viste cómo toda la calle hay lodo, rejas, llantas? ¿No has visto?
3: Déjate eso, basura.
2: Basura.
3: Estoy muy enojada
2: lodo,
3: por eso. Estoy muy enojada por eso porque... Precisamente por eso nos quejamos de que luego el agua
2: sí,
3: no baja, no regresa. No manches, o sea, recojan un poquito la basura que hay en las calles.
2: Todos tenemos culpa.
3: Todos tenemos
2: un poco de culpa.
3: La verdad.
2: Lo queremos generalizar, aunque, por ejemplo, yo no la tiro, pero generalizamos para que no se sientan mal los que sí la tiran.
3: No, pero al final, o sea, si estamos viendo que en el frente de nuestra casa está hojas, árboles, algo así, pues ahí sí un poquito a recoger, no nos quita nada, la verdad.
2: Yo, a mí ya ayer pasó mi queridito amigo Diego, podó el pastito.
3: Vaya, Diego.
2: Y todo se quita y se pone en donde debe
3: pues
2: ser.
3: Pues sí, así.
2: Pero hay muchos que no.
3: Dice, choqué.
2: No.
3: Pues dice choqué porque puso un acento, a menos que sea choque en la Rafael Cuervo de norte a sur por el Marbella. Yo no, a ver, es que si pones choqué con acento es.
2: Ay, sí, ya estás peleando, luego empiezan los pleitos contigo.
3: Qué bueno que no chocaste, mi querido Taxi Flow, pero sí hay un choque, dice en la Rafael Cuervo de norte a sur, pues esperamos que, cuidado ahí, porque también aparte de que se hace un caos vial, pues ahora imagínate, ¿no?
2: No, hombre, imagínate.
3: Si hay choque, pues mucha precaución por los que vayan transitando por esa zona. Saludos de Naye y de Noah, manejen con precaución, hay muchas alcantarillas abiertas.
2: Sí, también.
3: ¿Sabes
2: eso?
3: ¿Qué? Yo no vi alcantarillas. Vi cómo, déjate tú, The Walking Dead, vi cómo empezaron también a brotar los hoyos, hijo. O sea, yo no había visto
2: pásame
3: tanto.
2: Pásame dirección
3: hoyo
2: que ahorita voy para allá.
3: Como ahorita. O sea, no manches. No, cálmate. De verdad, no sé si cortaron ahí algo. No sé qué pasó. De repente llegué a la calle y yo, espérate.
2: Así uno, plum,
3: pa, estos hoyos no estaban. No había ni por dónde pasar. Me tuve que frenar y pasar súper lento porque estaba muy profundo. Como que sí escarbaron ahí. Y con la lluvia se está hundiendo más.
2: ¿Te parece? Nos mandan su reporte vial.
3: Manden sus reportes viales al 2299-608781. El que a mí me puso muy de buenas es Noé, que desde muy temprano nos escribió desde las 6:50 y puso,
2: Noé,
3: antes de salir mi café con un ojo de pancha.
2: Muy bien,
3: y me mandó
2: Noé
3: la foto y yo dije, esta es envidia de la buena del Noé.
2: Sí.
3: Dice, cuando quieran invito el café. Ay, Noé,
2: Halloween.
3: Qué rico. Saludos, Noé, que tengas bonito día.
2: Ya le dije
3: día
2: a Noé que ponga su banquito ahí junto y yo me voy ahí de minifalda al lado.
3: Pues
2: de...
3: sí, total, si ya fuiste la chica falla no falla.
2: Chica universidad, ¿por qué no chica Noé?
3: Mira, en ese entonces era chica
2: sí,
3: pero ahorita serías el chique.
2: Chique.
3: Ahorita es como el chique.
2: Oye, ¿te parece vamos con una rolita y regresamos para leer todo?
3: Sí, mira, hay mucho mensaje que está llegando justo de los reportes viales, así que regresando al 2299-608781.
2: Vamos con The Song of the Silence.
3: ¿La qué buena
2: escuchas?
3: Canción.
2: Muy buena, aquí en el Morning Show.
3: Con Susan y Fallo.
2: En la FM.
1: 7.

0: 7:15. 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
1: Acabamos de escuchar a Carin León. Qué buena rola, mi
2: love
1: querida.
2: To be love. Love to be me love. Encanta esa canción, ¿eh?
1: Oye. Ay, esos 20,300 saludos los escuchamos.
2: Sí, hay muchos mensajes. Saludos para Nayi y para Noah. Manejen con precaución. Muchas alcantarillas abiertas. Y aquí nos está mandando el reporte vial mi querido Jorge Vargas. Escuchemos.
3: Buenos días, Fabio. Buenos días, Susan. Ahí está la prueba. El camellón de aquí donde está el recinto portuario lleno de basura, la verdad. Pero bueno, excelente martes. Bendiciones. Saludos. Un abrazo.
2: Sí, eso no está padre, ¿eh?
1: Sí, no, hombre, hay un buen de basura en la calle, la pues, neta.
2: No. Lotso, ¿cómo estás? Saludos, dice. Congestión debajo del puente de Amapolas, de Veracruz hacia Ciudad Industrial. Está la mitad de la calle cerrada por tanta agua que se hizo una poza. Y se tienen que desviar hacia las Amapolas para poder pasar por ahí, dice la Shula Bichota. Te mando saludos, amiga. Maneja con precaución que llegues bien a tu destino o si es que vas a ir a dejar a la Bendy a la escuela, también saludos y que lleguen con bien.
1: Y lleven salvavidas también.
2: No, pues ya me imagino la congestión porque de por sí, o sea, en días normal, que no hay lluvia, no hay carriles cerrados, se hace congestionamiento. Ahora imagínate ahorita con un carril cerrado.
1: Mucho más.
2: Buenos días, Fallo, nuevamente se llevaron. Ah, sí, el arco ya lo venía escuchando que está en el subiendo al puente Morelos.
1: ¿Cómo?
2: Tercera y es la vencida.
1: ¿Se lo llevaron?
2: Se lo llevaron.
1: Hijos de
2: otra
1: su...
2: vez. Voy a hacer la envidia de mis compañeros a traer a Miss Falla, no Falla, aquí en el... Iba a decir en el pecero, pero no.
1: En el camión del amor.
2: Buenos días. ¿Podrían cantarle las mañanitas a mi hijo Huguito? Cumple 8 años y todas las mañanas los escuchamos camino a la escuela.
1: Estas son las mañanitas que cantaba el rey David para Huguito.
2: Para Huguito.
1: Que nos escuche con mucho gusto.
2: Se las cantamos a ti. Saludos, Huguito. Felicidades. Huguito. Un saludo para Carlos Zamorano, que va para la primaria, y para Milena, que va para la guardería. ¡Oh! Y mi concubina Monse, que invita el desayuno. ¡Wii! Ya estás, mi querido Taxi Flow, pues que invite algo, Monse, ¿no?
1: Que se vea que hay cariño ahí.
2: Que hay amor. Excelente martes, chicos. Buen día, muy agradecida, dice Ana Gallegos. ¡Eh, hija! ¿Cómo estás, Anita Gallegos? Y, por supuesto, saludos para Vania, que va rumbo a la escuela. Dice, casi dando mi segundo infarto porque tengo examen, pero estoy bien, saludos.
1: No, hombre, ahorita con el triviatón que les tenemos, se van a ir para atrás.
2: Y es que ya va a empezar la temporada de exámenes.
1: Triviatón Kids.
2: Pero regresando hacemos el triviatón, ¿va?
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0: 7:23.

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1: 7:34, mi querida Susan, llega el momento ¿sí? donde todos los niños ¡yuh! Participan y los papás los pueden ayudar, las mamás también.
2: Saludos para Pepe de Huatusco, para Ari, para Mateo, que van para la escuela, y saludos para mi hijita Valentina Ángeles, que vamos rumbo a la escuela, y ahora sí, ¡vámonos!
1: Recuerde mandar su respuesta al 2299-608781, si es audio mejor, porque así es más rápido, y... así los escuchamos. Recuerda decir también tu nombre. ¿Están listos sí. para el Triviatón Kids?
2: Sí, ¡sí!
1: Nos vamos con la... voy a ponérselas bien fáciles el día de hoy. Nos vamos con la primera pregunta. En el Triviatón Kids, la primera pregunta es... ¿cómo se llama el agua que cae de las nubes?
2: Pues agua.
1: Por ejemplo, lo que fue anoche.
2: Ya sé, tormentón.
1: Va por ahí, pero no está.
2: A ver, ya están llegando los audios. Escuchamos. ¡Ay! Oye, ¿cómo están llegando?
3: Lluvia.
1: Muy bien.
2: Lluvia.
3: Soy Irina. Lluvia.
1: Muy bien.
2: Tus besos fríos como la lluvia, lluvia. Dice Valentín.
3: Lluvia.
2: ¡Azu! ¡Azu! ¡Espérate! Se me perdieron todos los.
1: Los más inteligentes Irina, del mundo lluvia. Son los que escuchan el Morning Show de YFM. Por eso dicen.
4: Lluvia.
1: Muy bien.
2: Lluvia.
3: Saludos. Quiero participar. Soy Abelardo.
1: Gracias, Abelardo.
3: Lluvia.
1: Perfecto.
2: Eso. Oye, hay un montón de mensajes, espera.
3: Lluvia.
1: Muy bien.
5: Hola, soy Mateo y... lluvia.
1: Lluvia, muy bien, Mateo.
2: Eso, a ver.
5: ¿Eh?
2: No, casi no se escuchó, pero bueno, sí, parece que sí.
5: Lluvia.
2: A ver, ¿qué está llegando?
5: Lluvia.
1: Muy
2: lluvia,
1: bien.
2: Lluvia, muy bien. Bueno, pues buenos días también para Mariana Quetzali, que va rumbo a la escuela. Dice, lluvia, soy Natalia. Y el último...
6: menta o lluvia, soy Ita.
2: Saludos
1: ya
2: para
1: ves,
2: ustedes.
1: Todos los niños tuvieron mejor respuesta que Susan, que dijo...
2: tormenta.
1: Aguacero, tormenta, eso. ¿Qué, Susan? Vete a tu casa.
2: Ay, no me regañes.
1: Está bien, la siguiente pregunta.
2: Vamos.
1: Ok. ¿Qué planta puede almacenar mucha agua para sobrevivir en el desierto? Corre tiempo. ¿Qué planta puede almacenar mucha agua para sobrevivir en el desierto? ¿Sí te la sabes?
2: Hola. Pues, yo digo que sí.
1: A ver, es...
2: según yo, el cactus.
1: ¡Punto para Susan!
2: Ah, sí. ¡Yuhu! A ver, escuchamos.
3: Cactus, soy Luca.
2: Sí.
1: Muy bien.
2: Muy bien. Ok.
1: ¿Qué dijo?
2: ¡Ay, Dios!
7: Hola, soy Ari y es Cactus.
2: Sí, no, muy bien. Muy inteligentísimos.
7: Cactus, soy muy...
1: muy bien.
2: No, hombre, espérate.
3: Cactus.
2: Se me pierden los mensajes.
1: Lo que
2: Cactus, dice Valentín. Soy muy lenta con los mensajes. Hijo.
8: Hola, buenos días. Y me llamo Alex y la respuesta es Cactus.
1: Muy bien, Alex.
2: Muy bien.
9: Soy Vania, es Cactus. Cactus, soy
1: Vania. Muy bien, Vania.
10: Es Cactus.
1: Muy
2: bien.
1: Nos vamos con la última. Todo mundo te está diciendo, ellos ya van bien
2: desayunados. Me están ganando, eso no me está gustando nada.
1: La última pregunta.
2: La última.
1: ¿Qué animal comienza su vida como si fuera un pececito? Anda en los charcos así. Y
2: ay, yo me lo sé.
1: Empieza su vida como un renacuajo. ¡Rápido!
2: Ah, pues no, yo iba a decir renacuajo. ¿No eres tú el renacuajo?
1: No, pero... ¿qué,
2: o sea, inicia como renacuajo.
1: Ajá. ¿Qué animal inicia como renacuajo?
2: ¿Es un sapo?
11: La rana.
1: ¡Muy bien!
2: ¿El hijo?
1: Te hace falta más.
11: La rana.
1: ¡Muy bien!
2: La rana, claro.
3: ¡Rana!
1: ¡Muy bien!
2: Rana y renacuajo no.
1: No. No.
3: ¡Rana!
1: Hija, pon atención a los niños. Deja de estar molestando.
2: Muy bien ustedes, yo soy reprobada. Yo soy reprobada porque no...
1: Por favor, niños, ayúdenme a hacerle un bu a Susan porque no sabe nada. Todos hacemos un bu.
2: Espérate, deja que termine con los audios. Y ahorita ya mandas un...
3: ¡Rana!
2: ¡Oh, no termino!
12: Yo sé la respuesta, es el renacuajo.
2: ¿Qué? Ok.
12: ¿La rana o renacuajo? Soy Tita.
1: ¡Muy bien!
2: Ya ves, él también dijo rana, renacuajo.
1: Porque yo le dije que dijera eso.
2: Rana.
12: Soy Moy y es el renacuajo.
1: Muy
2: él
1: bien.
2: Dijo renacuajo.
11: La respuesta es rana, soy Dante.
2: ¡Nos rana. Confundiste!
1: No, los confundí, todos dijeron
2: soy
1: rana.
2: Soy Vania, es rana, soy Vania. Okay.
1: ¿Ya ves? ¡Un buen para Susan! ¡Bum! ¡Bum para Susan!
2: ¡El ajolote! Dice por acá.
1: ¡Bum para Susan!
4: La rana, soy Natalia.
1: Gracias, Natalia.
2: Muy bien.
1: ¡Lotso,
2: lotso, lotso! Susan celosa de nosotros. Mm,
1: Susan celosa.
2: Ya me puse enojada.
1: Susan celosa.
2: No, no, no. Porque son muy inteligentes y me da mucho gusto que participen, así que no.
1: Tú dijiste el koala, eso está muy mal.
2: Yo dije el koala.
1: El koala, el sapo.
2: Yo dije el sapo, el... Bueno, ya no voy a decir otra cosa, porque no, luego...
13: ¡Y triple bu!
2: ¡Triple bu!
1: Te aman.
2: Denle a Susan una sopa, ya sabes de cuál, para que deje hablar a los niños.
1: ¿Eh? Sí, Susan,
2: ya. Oye, ya me voy a callar. Lo niega, pero por dentro está celosa, dice.
1: ¡Celosa! Deja hablar a la gente. ¡Qué más bu! Sí, muy bien, muy bien. Todos los que abucharon a Susan.
2: Oye, felicidades a todos los que participaron. Muy bien ustedes. Eso, son los meros del triviatón.

0: 7:42. 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
0: Oye, vamos con Sebastián Yatra. Saludos a mi amiguita Luisa.
1: ¡Saludos!
0: Y nos vamos con esta que es canción para regresar.
1: Y por supuesto la disfrutas.
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1: En el Morning Show.
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3: 7:52.
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1: 8 de la mañana y 7 minutos aquí al Morning Show de Ya FM 102.9 con Susan y Fallo. Fallo y Susan.
2: Oye, vayan al portal a www.ya.fm. Les tengo una maravillosa noticia. Y sobre todo para todas las Swifties o para todos los Swifties, que yo sé que hay muchos que son muy, muy fans de Taylor Swift. Vayan al portal en www.ya.fm porque Taylor Swift acaba de anunciar la nueva canción para Toy Story 5 que sale. Bueno, la canción ya se estrena este viernes, pero Toy Story 5 se estrena en todas las salas a partir del 17 de junio en todas las salas de cines. Y pues va a estar padrísima porque es una película que yo sí estoy esperando. Es de mis favoritas, Toy Story, de toda la vida. He visto todas, me encantan todas las películas de Toy Story. Y esta, que es la número 5 y que ahora viene a hablarnos de la tecnología y cómo la tecnología está reemplazando los juguetes, me encanta.
1: Qué
2: me
1: bueno, encanta. Qué bueno. Además, que están haciendo.
2: Pintan justo a todos los personajes, pues ya veteranos, ya, grande, ¿no? Ya veteranos. Woody lo pintan con una calvicie.
1: Sí, la quiero ver.
2: Está muy divertida. Y ahora justo Taylor Swift acaba de anunciar que compuso la nueva canción para Toy Story 5. Y esa canción, que se llama I Knew It, I Know You, se dará a conocer este viernes. Este viernes ya dijo Taylor Swift que la dará a conocer. Y bueno, ayer compartió a través de sus cuentas, de sus redes sociales, que ella es la voz de pues la banda sonora de Toy Story 5.
1: Yo creo que ha de estar hasta contenta porque ¿quién no quiere pertenecer al mundo de Toy Story? La verdad.
2: Aparte, ¿quién no recuerda de Yo soy tu amigo fiel?
1: Me pone triste esa canción.
2: Yo soy tu amigo fiel. Ya sé, y
1: no sé por qué.
2: Tú te encuentras lejos, muy lejos. Yo también quiero llorar. Ya sé, está bueno. Pero yo creo que esa canción va a estar linda. Creo que va a estar linda y seguramente ustedes también la van a querer muchísimo y la van a adaptar y adoptar para ustedes. Así que toda la información de qué dijo, fotos y demás, entra al portal en www.ya.fm. Ahí te he dejado toda la información de que Taylor Swift anuncia nueva canción y ella la hace para Toy Story 5. Así que ya está todo en el portal. No, esa es otra versión.
1: Es otra versión.
2: Perdón,
1: la versión
2: esa es otra versión.
1: Inclusiva, la versión inclusiva.
2: La versión inclusiva para chicos que se ponen en programas de chicas y ganan.
1: Sí. Esa es gracias.
2: Historia. Así que bueno, toda la información ya se las estoy compartiendo en redes sociales y en el portal en www.ya.fm.
1: Vamos con Jennifer López. Te gusté con esta rolita que comparte con mi Bad Bunny aquí en el Morning
2: Bad
1: Show.
2: Bad Bunny, baby, de Ya FM.

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1: 8 con 18, aquí el Morning Show de YFM 102.9, sí. Como 3,600 mensajes que vamos a leer.
2: Oye, ya me están llegando qué comentarios. Dice, sí tengo ganas de ver la nueva película de Toy Story.
1: Sí, la neta.
2: Pero ojalá dure muchas semanas porque no creo ir hasta que termine el Mundial. Ay, mira, aquí anda un muy fan del Mundial.
1: Mucho.
2: Buenos días, dice César Olea. ¿Cómo estás, amigo? Te mandamos saludos, que siempre anda presente por acá con nosotros. Gracias, María. Buenos días, dice, ¿cómo están? Saludos. Bueno, gracias a ustedes por estar al pendiente. Saludos para Luca y para su mamá que va camino a la escuela. Los escuchamos diario. Pues
1: un
2: ahí
1: abrazo.
2: Están los saludos. A ustedes, por supuesto, que están enviando sus mensajes al 2299-60-8781.
1: Y recuerden que en ese momento, bueno, en un ratito más les vamos a decir el pronóstico del tiempo. Ayer se los adelantamos, va a haber lluvia en la noche, sí. Pero fue un aguacerazo. Aguacerazo que...
2: Lluvias torrenciales.
1: Arrasó con hasta cosas que no tenía en mi casa, llegaron ahí.
2: Que tú ni sabías que
1: ya sabía que existían.
2: Y tú, ah, caray, esto me funciona.
1: Ah, carajo.
2: Ah, caray, esto me funciona.
1: Me hacía falta un taladro.
2: Una llanta. Sea, ¿no? Un pedazo de madera.
1: Ah, caray, esta llantita sí me viene haciendo
2: este
1: un paro.
2: Este pedazo de madera sí me hace falta.
1: Este pedazo de madera que viene inflado ya, hinchado.
2: Una tabla para picar.
1: Ah, caray, ya con eso ya la armo. Oye, pues vamos hablando de mi Taylor Swift.
2: Sí.
1: Vamos con esa rolita. Recuerden que en nuestro portal van a ver la nota de
2: la canción que va a sacar este viernes, justo que es hecha para Toy Story 5, que se estrena ahorita en el mes de junio. Y bueno, todos los detalles los encuentras justo en nuestro portal en www.ya.fm.
1: Mientras disfrútala con Antihero, estás con Susan y Fallo.
2: En el Morning Show.
1: De YFM.
0: 8, 18.

0: 8-25. 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
1: 8:33 en el Morning Show de Ya FM. Y bueno, pues ya tenemos para acá muchas cosas que platicarles.
2: Saludos a Carmina Cisneros, que ya se apure porque si no llegará tarde al trabajo. No puede ser, ¿qué está pasando?
1: ¿Cómo? No llegan tarde. Ahorita lo ponemos a todos a limpiar las banquetas y las calles.
2: Ay, bueno, por favor.
1: Tenemos ahí mucha basura.
2: Mucha, y lodo, Viva
1: Santa Lodo, Rosa, basura y cuánta cosa.
2: Cuánta cosa. Hijo, pero a ver, hablando precisamente de la lluvia. ¿Seguirán las lluvias? ¿Cuándo será lo más intenso? ¿Qué estará pasando? Pues sí.
1: Junio vino con todo, ¿eh?
2: Junio vino con todo y justo estas lluvias, pues las más intensas se van a registrar en la zona de Jalapa, Orizaba, Songolica y la parte alta del Papaloapan la tarde de hoy martes, ¿ok?
1: Ok.
2: No se descarta, de hecho, granizo, caída de granizo en las zonas montañosas. En Veracruz, Boca del Río, después de la tormenta que tuvimos esta madrugada, pues este martes sí tendremos durante la mañana un ambiente bastante caluroso, periodos de sol y estaremos pues con temperaturas que llegaremos la sensación térmica a alcanzar los 40 grados.
1: ¡Ay, mamita la ranita!
2: Así es, el viernes y el sábado se prevén tormentas importantes también. Pero cabe mencionar que recuerden que las lluvias, sobre todo, se están presentando por las noches madrugadas, ¿ok? De, pues, ahora sí que de las noches, aquí en la zona conurbada de Veracruz, Boca del Río, es cuando más se está presentando esto, esta cuestión de las tormentas eléctricas, lluvia y demás, aunque dicen que ahorita ya lo más intenso se espera hasta el fin de semana.
1: O sea, ¿okay? Ahorita va a ser un poquito menos. Pues y ya el fin de semana como que retoma, ¿no?
2: Sí, aunque sí, en las tardes pues aún tenemos probabilidades de algunos chubascos, aunque esperamos que no sean tan intensos como lo que se vivió en estos
1: Qué
2: días.
1: Qué bueno que hacemos tregua, porque así le habiendo un poquito de impermeabilizante a mi casa.
2: Por favor, hijo, porque empezó,
1: esa gotera no tiene nada que ver ahí mi casa.
2: Pero bueno, al final sí seguirán las lluvias, ¿eh? Sí seguirán las lluvias, así que a lavar por el día, a limpiar las calles por la mañana, porque pues sí.
1: Y a darse un baño ustedes, porque también ya les ruge la pantera.
2: No, hijo, por favor.
1: Algunos.
2: Por favor, sí, a bañarnos. Y si no, pues a aprovechar el agua, ¿no?
1: Está bien, vamos a aprovecharlo. Oye, ¿qué te parece si escuchamos a mi Selena Preciosa Gómez con algo que la hace ver y sentir muy oscura? In the Dark.
2: In the Dark, por supuesto, lo disfrutas.
1: Con Susan y Fallo.
2: En el Morning Show.
1: Naya FM.
0: 8:33.

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1: Dice, ayer me acordé de Susan porque se me descompuso el clima de la casa.
2: ¿Y qué tiene que ver Susan acá? Cuéntanos, Susan.
1: Es que dice, y ella ha dicho que se le descompone el clima. Se me descompone. Pues, a veces me descompongo yo.
2: Se le está descomponiendo todo esa.
1: Yo también a veces me descompongo, pero sí es cierto tú, Pedro. Saludos, muchas gracias por tu mensaje.
2: Gracias, Pedro. No sé qué Pedro, pero creo que fue él, ¿no? Y arriba el Cruz Azul, dice Pedro.
1: Pues arriba. Cruz Azul, saludos. Gracias, dice. No es novedad que después de las lluvias, al otro día o en la mañana, calorón, dice. Pues sí. Sí.
2: Literal, aguas, abusados. Oigan, por cierto, en un momentito más les vamos a tener por ahí, digamos que, ¿cómo se dice?
1: Pues de que se celebra el día de hoy. Además, a través de nuestras redes sociales van a poder ver también todo lo que les estamos dejando ya de el TikTok que estamos a punto de grabar, para que vayan a la arroba Ya FM Veracruz en todas las redes sociales de Ya FM y ahí por supuesto nos vean, se diviertan con nosotros, nos dejen un like, un comentario y por supuesto pues sigan en contacto con nosotros también.
2: Bueno, vamos con Taylor Swift, la rola es The Pride of Ophelia
1: y por supuesto la disfrutas
2: con Susan y Fallo
1: en el Morning Show
2: Ya FM.

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1: Las 9:06, 9:06 en este martes 2 de junio. Oigan, por esta ocasión, los horóscopos de martes los haremos mañana miércoles para que estén al pendiente, ¿ok?
2: Ok.
1: Los horóscopos los tendremos el día de mañana, ¿sí? Por única ocasión. Hoy no será martes de Madame Susan Su, porque hoy no vino Madame Susan Su.
2: No, hombre, esa
1: entonces,
2: debe estar por ahí haciendo cosas.
1: Se la llevó la tormenta. Pero el miércoles tendremos, o sea, el día de mañana, estará con nosotros Madame Susan Su para platicarnos de miércoles de horóscopos, ¿ok?
2: Ok, y mientras les vamos a adelantar que les tenemos un video que ya algunos lo están viendo en nuestro estado de WhatsApp, ya por ahí el César pone jajaja.
1: Y en redes sociales también, en Facebook, en Instagram y en TikTok, como @YaFMVeracruz, ahí lo dejamos.
2: Y es que, ¿de qué hablamos en ese video?
1: Queremos saber si se identifican con algo de lo que les vamos a platicar el día de hoy.
2: Cosas que hacíamos de niños o siguen haciendo en secreto y creían que
1: eres los el único que
2: creían
1: lo hacías.
2: Que eran los únicos, pero
1: ya
2: no,
1: sé, a mí sí me pasa, ¿eh? Luego de repente me salen videos random en donde digo, no manches, ¿a poco todo mundo hace eso?
2: A
1: yo
2: ver,
1: pensé que solo yo.
2: Tienen que ahora sí que jugar con nosotros. Vamos a darle nada más unas tres, ¿te parece?
1: Ok.
2: Cosas sí. Y ya ellos que nos digan qué cosas hacían así.
1: Y en el TikTok también hay ejemplos.
2: Ahí está muy bueno.
1: En el TikTok también hay ejemplos. De hecho, les preguntamos si se identifican con nosotros y nos pueden dejar los comentarios ahí mismo en redes sociales. Los vamos a estar leyendo ahorita al aire, ¿va?
2: Pues, número uno. Cosas que hacías y que creías que eras el único, pero todo el mundo lo hacemos.
1: A ver, ¿cuál?
2: Sacar la mano por la ventana del coche para cortar el aire.
1: Sí.
2: ¿Nunca lo hiciste?
1: Sí, sí lo hice.
2: Y que,
1: más
2: y
1: de chavo.
2: Yo, ¿sabes qué hacía? Hasta le movía de arriba hacia abajo, de arriba hacia
1: sí,
2: abajo.
1: Sí, como vas como ondeando.
2: Como que ondeando.
1: No sé si se diga, pero vas como ondeando.
2: Ondeando, sí. Ondeando y es acá estoy.
1: Aquí ando.
2: Acá ando.
1: A ondeando.
2: Bueno, ya llevamos uno, tú y yo.
1: Sí, sí, es
2: así. ¿Qué más lo hacía? Sí. Sacar la mano por la ventana del coche para cortar el aire. Bueno, puede ser hasta en el autobús.
1: Sí.
2: Ahorita, ¿no? Número dos. Pasarle el dedo al pastel antes de que lo partan.
1: Que sí.
2: Que te acercas.
1: Que se supone que yo recuerdo que más de chicos, o sea, además de niños, te regañaban.
2: Sí, sí,
1: no
2: sí.
1: Podías hacer eso. Y ahora, la neta es que ahora ya de que yo compro el pastel, ver, me vale, es mío.
2: A ver a qué sabe. A ver a qué sabe.
1: Y yo lo pagué.
2: Bueno, si ya, ¿cuántos llevan?
1: Yo sí pruebo el pastel,
2: no
1: me vale,
2: no, no
1: me
2: tengo
1: vale.
2: No problema, a mí me vale también. Agarro.
1: Dedazo al pastel.
2: Ah, caray. Tercero, nos vamos con el tercero. Este como que todo mundo lo hace también.
1: Ustedes pueden comentar al 2299-6087-81,
2: ¿no?
1: Si, ¿con cuál de estos se identifican?
2: Abrir despacito el refrigerador para tratar de descubrir si la luz se apaga. ¿Nunca lo hiciste?
1: O si sigue prendida.
2: O está
1: prendido. Sobre todo te generaba
2: de grande
1: el saber si se quedaba prendida cuando cerrabas
2: sí
1: la puerta.
2: Y entonces haces uno como que y le haces tantito.
1: Sí,
2: las...
1: para saber si está encendida o no el refri.
2: Apagada, bueno. Ahí están tres. Tienen que checar a nuestro TikTok, nuestro Instagram y nuestro Facebook para que vean las demás.
1: Sí.
2: Y regresando les tenemos más, ¿no?
1: Así que dejen los comentarios también en redes sociales. En @YFMVeracruz nos encuentras en todas las redes sociales. O bien desde nuestro WhatsApp al 2299-608781. Regresando, seguimos dando ejemplos y seguimos platicando de esto.
2: Me parece perfecto, Susan, mientras vamos con...
1: Aquí está Harry Styles, esto es Sign of the Times, esta canción me encanta.
2: Buenísima, la
1: muy
2: disfrutas
1: buena
2: con Susan y Fallo.
1: En el Morning Show.
2: De YFM.

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1: Las 9 de la mañana con 20 minutos y justo estamos platicando acerca de esas cosas random que de repente tú crees que eres el único que hace y te das cuenta que cuando las publicas o las compartes, más gente lo hace.
2: Muchos lo hacen, pero no somos los únicos, no estamos solos, dijeron por ahí. Y ya tenemos por acá varias cosas. Saludos para todos los que están mandando su WhatsApp al 2299-608781. De hecho, para que vean todas estas cosas que tú crees que de niño eras el único que lo hacía.
1: Ok.
2: Vayan, tenemos una lista en nuestro portal www.ya.fm.
1: Y hasta con video y todo, ¿eh?
2: Pero bueno, no sé si tú hacías esto de apretar varias veces el botón del elevador en cualquier otro lugar para ver si llegaba más rápido.
1: Sí, y no funciona.
2: Y no funciona.
1: Y no funciona de esa manera. Lamento desilusionarlos.
2: Que veías, bueno, esa no me tocó a mí, pero elegir una gota de lluvia en la ventana junto a otra y ver cuál llegaba más rápido abajo.
1: Sí.
2: ¿Nunca tuviste como que esa idea?
1: Sí, de hecho sí. Sí, alguna vez somos raros, pero ajá. Sí, alguna vez sí la apliqué. Creo que estoy tratando como de acordarme así. Es que tengo varias, pero no sé si sean tan comunes. Tuya. No, es que...
2: Yo te digo si yo lo hice, ¿ok? Cada quien que diga lo suyo.
1: Una rara, así.
2: Que solamente tú lo hayas hecho de niño, pensando en que totalmente tú lo hacías.
1: Que solamente crees que tú lo hiciste. Ajá. Al 2299-608781.
2: Yo te digo la mía y ahorita tú me dices la tuya.
1: Primero la tuya.
2: Bueno, yo creía o tenía esa vaga ilusión de cuando tenía yo mi Nintendo de chavito, que eran cassettes, le soplabas para limpiarlo y para que se pudiera ver. Y sí me funcionaba.
1: O sea, creías que solo tú lo hacías.
2: Sí, y ya después descubrí que mis amigos también lo hacían.
1: Ok.
2: O sea, eso yo lo hacía, nadie me lo dijo, yo lo hacía así de... Sacaba el cassette.
1: Y tú pensabas que solamente tú.
2: Yo pensaba que yo lo volví a poner y ya seguía andando.
1: Ok, ya.
2: Pero ya después descubrí que todos lo hacían.
1: Ok.
2: Ahora di el tuyo, no te hagas.
1: No sé, es que no sé si está con...
2: Dilo.
1: Es que como si no es raro.
2: A ver, ¿cuál?
1: No quiero decirlo. ¿Qué tal si dicen que soy rara?
2: Es que eres rara, por eso tenemos que escucharlo.
1: Por eso no quiero decirlo.
2: A ver, bueno, mientras te alocas, vamos a escuchar este audio. ¿Qué dice?
1: 2299-608781. ¿Qué dice?
3: Ay, ir caminando por la calle y no pisar las rayas, las líneas. Eso creo que cualquiera lo
1: ¡claro! Ir caminando por la calle y vas a que no tienes que pisar la raya.
2: Las rayas, yo lo hacía
1: también.
2: Sí,
1: de los mosaicos.
2: Bueno, yo lo hago hasta la fecha,
1: Sí, hasta la fecha yo también lo hago.
2: ¿Y sabes qué hago? Camino Luis, en la orillita de la banqueta.
1: Luis, si tú eres, ¿verdad, Luis, el que nos mandaste este audio? Yo también lo hago. A ver, yo tengo una, pero de comida.
2: Ya, media... dale. No nos da vergüenza escucharlo.
1: Yo, que a veces creo... que soy la única que hace combinaciones exóticas.
2: Ok.
1: Pero sé que no.
2: Ajá.
1: Una de ellas es las palomitas de mantequilla con catsup.
2: Yo sí eres
1: como palomitas de mantequilla con catsup. Y casi nadie le gusta, no he escuchado, que las coma de esta forma. Y
2: sí,
1: dos, revuelvo mantequilla caramelo y las como así revueltas y me las meto todas así.
2: ¿Y eso te hace gracia?
1: Sí.
2: ¿Te ríes de eso?
1: A mí es que yo
2: ¿No sabes
1: sí.
2: ¿Sabes que eres una persona rara?
1: A ver, yo sí soy rara. Si alguien más hace mis combinaciones, díganme para ser amigos.
2: ¿Sabes qué? Escuché una vez en un podcast que alguien le pone catsup a la pizza. ¿Tú se la pones?
1: ¿A la pizza? Ajá. Pues de más chicas sí le ponía.
2: Y que imagínate un italiano haciendo eso, sería como... como que, ¿por qué le estás poniendo
1: sí.
2: catsup?
1: A ver, catsup, salsa de la picosa, salsa macha, actualmente le pongo, antes le ponía salsa inglesa,
2: ajá.
1: Ahora le pongo este jugo, que es como jugo de carne, para sí, no sí, decir sí. La marca, y me gusta mucho un lugar donde venden con chimichurri, y le pongo con chimichurri también okay. A la pizza.
2: Yo me imagino, me puse en el lugar de un italiano, por ejemplo, y dije, es como si a nosotros aquí alguien llegara y a tu taco le pusiera ajá. mayonesa.
1: O a los al pozole,
2: al
1: porque
2: pozole.
1: También he visto que en
2: le
1: Estados Unidos
2: mayonesa, o
1: lo hacen de una forma exótica, ¿no?, el pozole y que no es pozole.
2: No, entonces sí eres rara.
1: Sí.
4: Ok, tenemos
1: sí,
4: ya
1: sí, rara, acá, ¿verdad?
2: Tenemos ya ven, por acá ese alocado.
1: Ya ven que sí se identificaron con nuestras rarezas.
2: Ahí le va, rarezas raras.
1: Ya, escuchemos.
5: Hola, ¿qué tal? Pues yo quiero decirles que cuando soy Ileana, la de los bolos.
1: ¡Hola, Ili!
5: Dos cosas. Una, jugar con mi sombra.
1: Jugar con su sombra.
5: Y okay, según yo me le escondía mi sombra. Okay. Y la segunda que hacía yo mucho era querer atrapar el chorro de la llave, o sea, apretarla con mi mano.
1: Claro, el agua de la, del grifo cuando va cayendo y que quieres apretarlo. Eso lo hacen mis gatos, quieren agarrar el agua del grifo.
2: Le hacen así. Dice por acá, hola Fanny
1: y
2: Susan, hablando de comida, siempre que como en la calle antes de ponerle salsa a mi comida, primero huelo la salsa.
1: Sí.
2: Eso es como que su...
1: Yo ya te había dicho que yo tengo un algo que yo ya sé cuando me va a caer mal la comida. Entonces, si yo voy a un lugar y digo, no, esto no está bien, no me lo como. O sea, no me lo como así de ese nivel. Y entonces tiene mucho que ver con el de la salsa. Claro, yo también huelo así las cosas y si no, no me las como.
2: Vamos a escuchar. ¿Qué dice? Chocorral.
1: Escuchemos.
6: ¿Qué onda? Saludos, Fallo. Saludos, Susan. Aquí andamos a la escucha. Pues yo también, más o menos, hago revoltijos en la comida. A mí me gusta cocinar.
1: Okay.
6: Y luego me gusta experimentar y hacer revoltijos. Y luego salen cada sabor interesante e intenso.
1: ¿A poco no? Sí, sale cada sabor interesante e intenso.
2: Dice la bichota, oigan, yo hago cosas raras como cuando caminas y crees que la luna te sigue. Y la luna es infiel, sigue a todos.
1: Se pasa esa luna,
2: ¿sabes que también
1: sí,
2: hacemos
1: sí,
2: mucho de morrillos? Sacar figuras a las nubes. ¿Nunca le has encontrado forma a las nubes?
1: ¡Claro! Regresando, hablamos de eso. ¡Uy! Le he encontrado chorro de figuras.
2: Yo una vez vi un...
1: ¡Ay, bye! ¡Claro que no!
2: Lo que te...
1: ¡Ay, no! Pues es que también tú, ¿en qué andas pensando?
2: ¡Tu mero mole!
1: ¡Vámonos con música! Regresando, platicamos. A ver, ¿forma de qué le has visto a las nubes?
2: Sí, va,
1: que
2: va,
1: nos
2: va, va,
1: ese,
2: ok.
1: Ese. Va, 2299-60-8781.
2: ¡Bufasa!
1: Estás bien mal. ¡Vámonos con música! Aquí está Anita y Shakira con Choca Choca.
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1: En el Morning Show.
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1: Las 9:36 y tenemos muchos mensajes. Creo que ahora sí ya recordaron algunas cosas que ustedes creían que eran los únicos que hacían y en realidad, pues, no.
2: Yo ya le dije a Susan que yo hasta la fecha sigo buscando formas.
1: Sí.
2: En las nubes y ya he visto, vi una vez como en el capítulo de Los Simpson que vieron a Simba. No sé si te acuerdas de ese capítulo. Así he visto como perros, he visto jirafas. Como que,
1: yo he visto tortugas, he visto dinosaurios.
2: ¿Tortuga? Ah, dinosaurios.
1: He visto dinosaurios. El otro día...
2: ¿Qué forma le ves a las nubes, no?
1: Creo que hicimos algo así como un... No recuerdo si era un unicornio, una cosa así. Aves, también hemos visto aves, algún gatito. Algo así, algo así. Entonces, ¿qué dicen los que nos están enviando ya sus mensajes al 2299-608781?
3: Yo igual soy de las personas que me gusta hacer inventos en la comida. Y cuando voy a los restaurantes...
1: Ok, inventos en la comida.
3: Más fino, me gusta oler la comida. Y si no me gusta el olor, no me la como. Aunque la tenga yo que pagar, pero no me la como.
1: Así somos, mi querido George. Chócalas. Sí.
2: Hola, Susan y Fallo.
1: Tapar el sol con un dedo. A ver si se tapa. ¿Sabes qué? Yo tengo fotos agarrando el sol o atrapando el sol. ¿No tienes fotos atrapando el sol?
2: Claro. Pero a veces...
1: Al atardecer.
2: No le hace justicia la cámara.
1: Sí,
2: que según tú tapas o agarras el sol y se ve como bien lejos.
1: Sí,
2: o quien te está tomando la foto.
1: O haces que agarras la luna también. Ajá. O que la tienes aquí en la mano. Se han tomado fotos así en la playa que se ve que la luna la tienes en la mano o el sol.
2: Ni al caso se ve como está en la foto.
1: O el sol lo tienes en la mano. Así es. Se ve padre. Ok, vamos a escuchar.
4: Una de las cosas que me gusta hacer y que también mis hijos lo practican es revolver refrescos. Coca-Cola con Fanta, Fanta con toronja.
1: Pero no se lo toman.
4: De refrescos.
1: O sea, revuelven los refrescos, pero a ver, creo que no se lo toman. Dime, o sea, ¿es como hacer experimentos o sí revuelven los refrescos y se lo toman? Porque dice que quieren, o sea, que revuelven los refrescos.
2: Yo cuando soy pedacero y ya nada más me queda poquito, agarro el de.
1: A ver, es que nosotros sí hacemos experimentos, pero no nos los tomamos. O sea, revolvemos todo como lo que nos queda cuando vamos a comer a algún lugar, por ejemplo. Y entonces empezamos a revolver. Ya quedó jugo de naranja con un poco de salsa, con un poco de tortilla.
2: ¿Todo bien en casa?
1: Hacemos como experimentos.
2: A ver, ¿a quién qué gusta?
1: No, pero no nos los comemos, ¿no? Aquí, por eso les he preguntado si se lo comen.
2: Sí, pues el ¿cómo?
1: Experimento.
2: Tú.
4: Sí, se revuelven los refrescos y nos los tomamos.
1: ¿Qué? No, pues no, es que sí siento que sí les puede hacer daño. Revuelve todos los refrescos, o sea, así de combinaciones exóticas y se los toman. Siento
2: yo
1: que les
2: sí
1: puede hacer
2: hecho,
1: daño.
2: Sí he hecho licuados extraños. De hecho, yo de niño una vez me quise creer mucho y llegó un tío y le dije, mira tío, ya sé hacer sándwiches. O sea, yo de niño, ponle 4 o 5 años.
1: Ok.
2: Y agarro una pieza de pan, le pongo jamón, queso, lechuga. Después le pongo el pan encima y arriba de ese pan... Hice como otro sándwich y era como un sándwich de 4. Y no podía ni morderlo, pero digo, mira, tío.
1: Sí, por supuesto,
2: era
1: gigante.
2: Según yo me creía muy fuerte y ni al caso.
1: No, pues era enorme.
2: Sí,
1: ¿cómo?
2: Experimentos de niños que crees que son, que eres tú el único que lo
1: sí,
2: hace.
1: Sí, que los hacen. Sí, algo así, pero bueno. Ok, ahí están los mensajes. También dice, bueno, Fresón, ¿por acá qué? ¿Pauran
2: no,
1: qué dice?
2: Pauran dice, Susan, ya me está dando miedo. Fallo, corre antes de que sea tarde.
1: Con mis combinaciones extrañas.

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1: Ah, sí, yo también le echaba antes a la sopa de pasta, le ponía mayonesa.
2: Ok.
1: Y a los y dice que si se hace, se come huevo, lo come con mayonesa.
2: ¿También lo he hecho?
1: Yo también le pongo, no. Por ejemplo, si me hago un taquito de tortilla con un huevo con jamón, sí le pongo un poco de mayonesa,
2: sí,
1: la verdad, debo
2: sí,
1: confesar.
2: No
1: es más, te voy a decir algo. A la carne molida, si me hago un taco, la tengo que comer con mayonesa.
2: A la carne molida. Ok.
1: Soy rara. Con permiso. Soy rara, pero ese raro.
2: Adiós.
1: Soy raro, pero ese nivel de raro. ¡Saludos, Moy! Hasta Mealco, muchas gracias por tu mensaje.
2: Sopita de fideos con frijoles de olla.
1: Sí,
2: también.
1: Sopita de fideos con frijoles de olla también.
2: Sí, perfecto.
1: ¿Quieres un audio?
2: No.
1: ¡Vamos con música!
2: ¿Sí?
1: No. Vamos con música. ¿Te late?
2: Sí, me late.
1: Aquí está Karol G con Fey Verano Rosa.
2: Aquí en el Morning Show.
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1: 55 minutos ya en el Morning Show de Ya FM, 9:55 en este martes 2 de junio.
2: Hoy nada más, de cosas raras que cree que uno hace nada más, dice por acá Isabel. A mí me gusta revolver bebidas, por ejemplo, whisky con agua mineral.
1: No, bueno.
2: Oye, por Dios, Isa.
1: A mí me gusta revolver una que se llama tamarindo con mezcal.
2: Ay, sí, así hasta yo. Dice por acá, fíjate, no, fíjate, bueno. Mi Susan.
1: A mí me gusta revolver jugo de naranja con espumitas.
2: ¿Te puedes calmar, hija?
1: Con espumitas y sí. O sea, es que las espumitas, soy muy fan de las espumitas.
2: Sí, te vamos a espumar, pero otra cosa.
1: El café está muy rico así.
2: Se llaman carajillos. Dice, buenos días.
1: No, también
2: el capuchino.
1: El capuchino es así.
2: Dice, buenos días, yo hice en la prepa un revoltijo.
1: Ok.
2: Sobraron orillas de pan, de ese pan, ¿cómo se puede decir?
1: ¿Blanco?
2: ¿Pan blanco?
1: ¿De pan blanco? Ajá.
2: Y lo revolvimos con mermelada y leche condensada.
1: Ah, suena rico eso.
2: Y esa pasta le echamos plátanos super pasados. Y los batimos, se veía como, o sea,
1: guácala,
2: feo.
1: Guácala, ajá, se veía guácala.
2: Para que no se viera feo, le pusimos galletitas de las Marías. Ajá, molidas, pues arriba. Lo congelamos. Todo eran sobrantes de otras cosas que estábamos preparando. Al otro
1: suena
2: día,
1: rico.
2: Congelado, llegaron otros amigos y les invitamos y se lo comieron. Claro. Y dijeron que estaba riquísimo.
1: ¡Delicioso!
2: ¿Y qué creen? Nosotros también terminamos probándolo.
1: Y sí,
2: y
1: sabía
2: también
1: bueno.
2: Gustó, sí,
1: es que, pues, es no que se oye la mal, combinación no se oye mal.
2: Al final del día eran sobras.
1: A ver.
2: Entre comillas, pero no era sobras de que te salían
1: te
2: de la
1: voy
2: boca.
1: A decir algo. Si alguien te
2: no,
1: dice.
2: No, no, no me disgustó, ¿eh?
1: Si alguien te dice que va a combinar plátano. Así, ¿cómo machacado. Se dice? Machacado. Con leche condensada.
2: Ajá.
1: Con leche evaporada.
2: Sí.
1: Con hielos.
2: Sí.
1: Y con jarabe de, no sé, en este caso la grosella. Y un poco de vainilla. Y toque de canela. Tú dirías, guácala, eso se escucha bastante
2: pues, a
1: raro.
2: Mí, a mí se oye no, como no, no, un postrecito,
1: lo
2: ¿no?
1: escuchas bastante raro.
2: Sí, sí, sí.
1: Cuando lo ves, dice, raro. Cuando lo pruebas, es un manjar de los dioses, es una gloria de los dioses, jarocha.
2: A ver, revoltijo que sea también hermoso y precioso.
1: ¿Cuál?
2: Las sobras de todos los panes, de todas las panaderías, que las hacen en grudo.
1: ¡Ah, el budín!
2: ¿Y qué termina siendo?
1: El budín,
2: el
1: ¿no?
2: El budín. ¿Y qué tal sabe?
1: El budín sabe bueno.
2: Buenísimo.
1: Uh-huh, el budín es
2: y
1: muy
2: ese,
1: bueno.
2: Y los budines, digo, por si no lo saben, uh-huh. Es la sobra de todos los panes.
1: De todos los panes, sí.
2: Los mezclan
1: sí.
2: Y hacen... El famoso budín. Pero bueno, al rato lo vamos a seguir platicando, ¿te parece?
1: Ya me dio hambre, tú. Pero bueno, ustedes dejen sus comentarios, 2299-608781. Con eso concluimos el tema del día de hoy. Vámonos con nueva música. Aquí está Shakira con Fuerza Régida, esto es el jefe.
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1: 10 de la mañana con 4 minutos en el Morning Show de Ya FM, ya a las 10 con 4.
2: Efeméride rara del día de hoy, 2 de junio.
1: Ok, cuenta.
2: Que solamente nos pasa aquí en México. Día Nacional de la Lucha okay. contra los Trastornos de la Conducta Alimenticia.
1: Ah, no, pero eso sí es importante.
2: Ah, ¿vale? Sí.
1: Sí, no nada más pasa en México, hijo, también en todos lados.
2: El día hoy, 2 de junio, se murió un historiador que llevaba el nombre de Lucas Alemán.
1: ¿Lucas Alemán? ¿Cómo no?
2: ¿Ah, sí, lo conociste?
1: Sí, por supuesto.
2: Raúl Lucas, yo lo vi en los Looney Tunes, el Lucas.
1: No, pero claro.
2: Era el pato, ¿ah?
1: Ajá, creo que es uno de los escritores más influyentes en México.
2: Bueno, hoy también marca como la curiosa historia de la mano de Álvaro Obregón.
1: Okay.
2: Es como la mano de Dios de Maradona, nada más que esta fue diferente.
1: Sí, pues sí.
2: Perdió su brazo derecho a causa de una granada. Esto no me lo sabía, qué bizarro,
1: sí,
2: ¿no?
1: Sí, Álvaro Obregón, que no tenía una mano.
2: Wow, esta no me la sabía, fíjate.
1: Hace poco estaba viendo la biografía de él y recuerdo que no tenía un brazo.
2: Que dijo, ¡ay, les va, carnal! ¡Pácale! ¡Ya no, carnal! ¡Pum! Y ahí se quedó, ¿no?
1: Perdió el brazo derecho.
2: Hoy también nacimiento del general Marcelino García Barragán.
1: Marcelino Pan y Vino, ¿te acuerdas de esta película?
2: Él hizo una película y tomaba mucho vino.
1: Ay, yo lloraba con esas películas de Marcelino Pan y Vino.
2: Sí la apliqué.
1: Va, a ver, eran así como así, ¿no?
2: Dos
1: como
2: películas random que me hicieron llorar que yo sé que tú no,
1: no
2: vas a saber.
1: No vayas
2: una
1: a decir no, la que prometo. Yo tengo en mente
2: no,
1: porque...
2: No. No, te prometo que no la viste. Porque estaba yo muy niño.
1: Yo creo que sí la vi.
2: No, la vi.
1: Siento
2: viste.
1: Que la vas a decir.
2: No, no es esa.
1: A ver.
2: Era Marcelino Pan y Vino, una ajá. que estaba random, y la otra era también de un niño. Pero era una película española,
1: ah.
2: era muy retro. Creo que era hasta blanco y negro.
1: ¿Y cómo se llama? No,
2: se
1: es
2: llamaba...
1: que las que yo también vi son blanco y negro.
2: ¿Sí?
1: Sí.
2: Esta era de Toby, el niño ángel.
1: No me acuerdo.
2: Ah, no, pues nadie no. se va a acordar.
1: ¿Yo sabes era cuál? Pensé retrísimo. Que ibas a decir la de Angelitos Verdes, Angelitos Negros.
2: Pero esa era de Pedro Infante, ¿no?
1: Pero a mí esa me daba mucha cosa porque la niña se echaba talco para que la quisieran. ¿Te acuerdas? Los Angelitos Negros, ¿qué eran?
2: Sí, sí, sí.
1: Ala, no, yo sentía horrible porque... No, o sea, ¿por qué? Hasta quiero volver a llorar nada más de acordarme.
2: Quiere llorar.
1: Es que, ¿por qué existen esas cosas? O sea, ¿por qué tenía que ponerse talco para que la quisieran?
2: Porque...
1: Creo que su mamá no la quería porque era de color así.
2: Ajá, ¿y se tuvo que poner talquito?
1: Ay, no, yo sí siento feo. A ver, ponle ahí los Angelitos Negros.
2: Angelitos
1: Negros. A ver si es la que yo digo, es con Pedro Infante.
2: Angelitos...
1: Según yo, sí, Angelitos Negros. Me daba de llorar.
2: Angelitos...
1: Y yo era una niña, o sea, te estoy hablando, no sé, creo que 6 años o menos cuando te veía esas cosas.
2: Época de oro del cine mexicano.
1: Sí, esa me acuerdo, de los Angelitos Negros.
2: Sí.
1: Y...
2: Ya después Don Omar sacó su canción, ¿no? Angelito vuela.
1: Esa es otra cosa. Y esa, y la que dijimos ahorita, ¿cuál era? La otra que dijimos ahorita.
2: Marcelino
1: Pan y Vino. Ay, no.
2: Yo sé que nadie se va
1: me
2: a acordar.
1: Daba cosita.
2: Al menos, mira, yo creo que esas dos sí se acuerdan, pero la que les dije de Toby, el niño ángel, nadie se va a acordar. Nadie se va a acordar.
1: Toby,
2: pero...
1: el niño ángel. Tendría que ver la portada
2: está,
1: o algo
2: mira.
1: Así para ver
2: aquí
1: si
2: está,
1: me acuerdo.
2: 1978.
1: Toby,
2: el niño ángel.
1: Creo que.
2: Y al niño, al último, era un experimento porque le salían alas. Y al último le cortan las alas. ¿O
1: no.
2: le querían cortar las alas? No, sí se las cortaron. Y me parece
1: ay,
2: que
1: no.
2: al último le vuelven a crecer. Y el niño sale volando de un edificio.
1: Ay, no, qué feo. ¿Por qué le cortaron las alas?
2: No sé. Qué feo, pero...
1: Ya estoy llorando otra vez.
2: No
1: más de acordarme de estas películas. ¿Por qué hacían películas depresivas
2: esa,
1: en esa época?
2: O sí, sea, era muy dramática.
1: Hacían películas depresivas, o sea...
2: ¿Por qué el niño es bonito?
1: ¿Por qué no tiene papás?
2: No
1: ¿por
2: sé.
1: Qué se tiene que pintar de colores?
2: Dramáticos, o sea,
1: eran dramáticos, no hagan esas cosas.
2: Mira, dice por aquí, Saraí, dice, yo amé la de Toby, el angelito. Me hacía llorar cuando se iba volando
1: con sus alitas.
2: ¿Ya ves
1: ay,
2: cómo
1: no,
2: sí? Pensé
1: no,
2: que era el único
1: triste.
2: Que la había visto.
1: ¿Y qué tal la de La vida es bella? ¡No! Cállate
2: también,
1: los ojos.
2: También.
1: Esta ya es más
2: ya
1: para acá.
2: Ya es más reciente, ¿no? Pero...
1: No, La vida es bella son de las películas que he visto una, máximo dos veces en la vida. No las puedo volver a ver. O sea, no las puedo volver a ver, me suelto a llorar terriblemente, terrible, y no las puedo ver. Es más, sí, mi película favorita así del mundo mundial es Interestelar. Y esa película la he visto muchas veces. Y siempre la veo y siempre sigo llorando. Interestelar. Entonces, imagínate, si con esa lloro, ya te imaginarás con esas películas que eran más dramáticas.
2: No, yo me acordé la de Toby, con esa me quedé.
1: Y sabes, también hay una, así como la de Toby, que dices que es un experimento, ajá, de una inteligencia artificial, creo que de hecho se llamaba...
2: Inteligencia artificial.
1: Que también el niño quería ser amado, una cosa así.
2: Que era un robot,
1: que era una inteligencia artificial. Sí, sí. ¿Cómo me hace llorar también esa película? Qué triste.
2: Mi pregunta es, ¿a ti qué no te hace llorar?
1: De todo, porque soy una mujer muy sensible, aunque usted no lo crea.
2: Sí, lo sé, ajá, más sensible que nada.
1: ¿Y por qué hablas así?
2: Porque eres sensible. ¿Qué los sensibles hablan así? ¡Qué horror!
1: ¡Vámonos con música, Dua Lipa! Aquí está Training Seasons.
2: Oye, es que ya nos dijeron la lista de unos...
1: Regresando les leemos, ¿te late?
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1: Con Susan y Fayo.
2: En FM.

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1: Ya son las 10:20 y regresando ya tendremos el triviatón, ¿eh? Sí, así que prepárense.
2: El triviatón, ¿y de qué creen que lo vamos a tener el día de hoy?
1: No sé, de...
2: Va a ser de cosas de la infancia, puede ser cosas de juguetes de antes, puede ser...
1: Ok, me gusta.
2: De cosillas de tu infancia.
1: Va. Me late. Y además, los últimos saludos que tenemos por ahí, al 2299-608781, porque ustedes también pueden participar con nosotros.
2: Dice por acá, yo sí vi la película de Toby, que se iba volando con las alas.
1: Saludos.
2: Dice, otra de las películas de niños que te hacían llorar era la del niño de pijama de rayas.
1: Sí, es cierto. Yo no me acordaba de esa película, tienes toda la razón.
2: Igual Valentín dice lo mismo, el niño de pijama
1: de rayas, sí.
2: Buen día, Fallo. Toby... Yo sí la recuerdo muchísimo. Yo lloraba cada que la veía cuando era niño. No la he vuelto a ver. Saludos. Me llamo Jaime. ¿Ya ves, Jaime? Yo
1: no,
2: también lloré.
1: No, Jaime. Pues ya es que ya cuando te hacen llorar, ya mejor ahí las dejas,
2: sí,
1: ¿no?
2: Sí. Y tú viendo 30 veces la de Angelitos Negros.
1: No puedo, hijo.
2: Dice, mi mamá llora como Susan cuando se acuerda de la película en donde le cortan la pierna a Luis Miguel.
1: ¡No, manches! Es más falso que lo falsedad.
2: ¡Mi pierna!
1: Es más falso que lo falsedad, Luis Miguel.
2: Dice, ya sé, metiche dando mi opinión, una película que me gusta, que no aguanto porque lloro.
1: Ok.
2: Es La tumba de las luciérnagas.
1: Ah, claro,
2: no
1: ya
2: la
1: sé
2: conozco,
1: cuál.
2: Yo no sí, la yo sí, yo sí. Pues
1: es como de anime.
2: ¡Anime, muchachos! ¡No llores!
1: Así que anime, no llores. No, de ese estilo, no.
2: Dice, porque La cueva de las luciérnagas es un anime que te hace llorar y te cala fuerte. Habla sobre dos niños sobrevivientes a la bomba nuclear de Hiroshima.
1: Órale, sí, es la que te digo.
2: Ahí le va mi lista de pelis para llorar. Uh-huh. El Doctor de Cantinflas, Patch Adams de Robbie Williams, El Dolor de Pagar la Renta de Viruta y Capulina, Pie Pequeño, etcétera.
1: ¿Qué Pie Pequeño? Contigo, Yair? Yo también lloraba con la de Pie Pequeño.
2: ¿Pie Pequeño era una película?
1: Cuando pierde
2: a
1: su mamá, Pie Pequeño en busca del Valle Encantado, el Valle Escondido, una cosa así. Y luego, ¿sabes qué? La llevaban a la escuela y la ponían ahí luego de que, ¡ay, va a ser de no sé qué cine! Y me chocaba que pusieran esa yo delante de mis compañeros. ¿Por qué Pie Pequeño no tiene a su mamá? Y yo lloraba porque no tenía mamá.
2: O sea, hasta la pechera era ella lloroncita.
1: Y yo, lloraba un montón, no manches.
2: Dice,
1: ¿no?
2: Oscarito, buenos días, mis niños, buenos días. Dice, ¡uy, eso! Que no habían visto Las Viudas de Papel.
1: No, Las Vidas de Papel.
2: Las Vidas de Papel, aunque es muy reciente, no creo que aguanten verla.
1: ¿Vidas de Papel?
2: Vidas de Papel, dice
1: no,
2: acá.
1: No, la verdad, no, ni quiero. Si es para llorar, no quiero verla.
2: La de Torito, dice por acá Valeria.
1: Torito.
2: El hombre bicentenario.
1: Y El Hombre Bicentenario yo también la veía de niña.
2: No la recuerdo.
1: Sí está como triste, pero también es de... O sea, otra película que actualmente ya de más adulto lo entiendes, como el concepto y lo que quería decir, hablando de Robbie Williams, de Robin, porque él se llama Robin Williams, la de Más Allá de los Sueños. No te acuerdas de esta película, ¿verdad?
2: ¿Qué?
1: Esa está muy triste, porque toda la familia le fallece, ella queda sola y entonces se auto, ya sabes qué, ajá, para ir a buscarlos.
2: ¿Y si los encuentra?
1: No, porque en la teoría de la película, si tú te autodesvives, ajá, no te vas al cielo, te vas al otro lado. Entonces
2: no
1: el esposo tiene que cruzar todo eso para irla a rescatar de allá.
2: Bueno, la
1: está fuerte y triste. Más Allá de los Sueños se llama. Está
2: la
1: muy bonita.
2: Que checar, licenciada Susana.
1: No, yo ya no la puedo ver tampoco.
2: Qué bueno, porque...
1: Es una película muy triste.
2: Hoy vamos con
1: Pero regresando ya tendremos triviatón y nos alejaremos de la tristeza.
2: Perfecto.
1: Por favor. Vámonos para alejarnos de eso con Olivia Rodrigo.
2: ¿Y esta rolita qué es?
1: Drop Dead.
2: Con Susan y Fallo.
1: En el Morning Show.
2: Y FM.

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2: Las 10 de la mañana, ya con 33 minutos en el Morning Show de Ya FM. Ha llegado el momento más esperado de la mañana.
3: El Triviato. Recuerden que por aquí ustedes pueden contestar al 2299-608781.
2: Tengo miedo.
3: ¿Lista, Susan?
2: Más o menos.
3: Recordamos única y exclusivamente para Susan Platas, que ya se lo sabe, pero diario le tenemos que recordar. Es una sola respuesta y no tienes que responder como con pregunta.
2: Ya, no le atiné por tu culpa.
3: Ya, sí recuerdas, es
2: sí.
3: Respuesta,
2: okay,
3: no
2: sí,
3: pregunta
2: sí,
3: sobre
2: sí.
3: Pregunta.
2: Sí,
3: perfecto, hoy vamos a hablar en ese triviatón de cosas... preguntas sobre la infancia, puede ser de juegos, de juguetes, de caricaturas clásicas de la infancia. Ahí le vas para que vayan recordando viejos tiempos.
2: Okay.
3: ¿Lista?
2: Okay. ¿Cómo que viejos tiempos?
3: ¿Cómo se llama ese juguete tradicional mexicano de madera que es en forma de pera y que hace girar cuando lo enrollas en una cuerda?
2: ¿El trompo o el yoyo?
3: Es que ya... ¿Te acuerdas que dije? ¿Te acuerdas con qué inicié diciendo?
2: Dame la mala.
3: ¿Te acuerdas? Te voy a dar mala y eso ya va a empezar a ser castigo porque siempre haces tus preguntas con dos respuestas y no sé qué.
2: La primera fue trompo, me quedo con trompo.
3: No, pero ya te voy a dar por mala.
2: Chihuahuas.
3: La respuesta correcta fue trompo, efectivamente. También salud para Beto, trompo. Muy mal por Susan. Trompo, fallo, saluditos. Gracias, mi querido Gerardo, efectivamente.
2: El trampa.
3: La respuesta fue trompo, pero se la damos a dar con tacha, Susan.
2: ¡Ay! Nuevamente, andas muy malo.
3: Les recuerdo, Susan, específicamente para ti, es una respuesta.
2: No, ¡me vale! Yo voy a aceptar
3: las respuestas con preguntas.
2: ¡Ay!
3: ¿Qué dice el público a Susan? ¡Fuera! ¡Fuera!
2: Sigue con tus cosas, ¿eh? Porque es que mira, estoy a un paso.
3: Valero, no Isabel, es el trompo, Alfonso. Oigan, Susa hace trampa, hace un juego. No te preocupes, Alfonso, que ya.
2: Ya, por eso ya me cancelaron la pregunta.
3: La primera, ya se está cancelando.
2: Osh.
3: La sobrina de Nelson, cancela.
2: Ese es mi programa, yo puedo hacerla.
3: Sí, ajá, no fui a Molino, ni me gusta el chisme, gracias, bye. Siguiente
2: bueno,
3: pregunta.
2: Bueno, ya, a ver, vamos, voy cero.
3: Recuerda, Susan, es una respuesta, no hacerla
2: ya,
3: en
2: voy a,
3: forma
2: voy a
3: de
2: pensar,
3: pregunta.
2: Prometo que voy a pensar antes de decirlo,
3: por favor.
2: Antes de decirlo.
3: Ok, en el clásico juego del avión, ¿se acuerdan que lo dibujaban, el avión? ¿Qué objeto plano se lanza al suelo para ir avanzando casilla por casilla, saltando en un solo pie?
2: A ver, es que yo era muy pobre, y entonces, dices, ¿qué objeto plano? Pues yo lanzaba diferentes cosas. Nosotros lo hacíamos o con piedra, o lo hacíamos con
3: Listo.
2: Papel.
3: Ya con eso.
2: ¿Sabes qué hacíamos nosotros? Agarrábamos un papel mojado.
3: Lo mojaba,
2: y ya, y con eso. Pero entonces tú dices un objeto plano.
3: Pues o sea, es que
2: a mí
3: es plano.
2: Me suena plano. una moneda, o sea, ¿qué podría ser un objeto
3: ¿Puede
2: plano?
3: ¿Puede ser una piedra o un papel mojado?
2: O sea,
3: ¿tú también usabas el papel mojado?
2: Sí.
3: Y aparte, era más chido porque...
2: No sé si eso había llevaba un objeto plano. Decía yo, pues el papel mojado no es un objeto plano.
3: Te la voy a dar buena. ¡Punto para Susan!
2: Oh,
3: por acá dice moneda, también es válido. Beto dice, yo jugaba con piedras. También es válido.
2: Sí,
3: yo
2: eso te estoy diciendo.
3: ¿O era piedra o era moneda?
2: No, nosotros moneda no. O sea, nosotros era la piedra o el papel mojado.
3: Ok, vamos a escuchar a Noé que dice...
2: Yo sí era pobre.
3: Sí, hasta la fecha no damos cuenta.
2: ¿Qué dijo? No sé, no entendí nada.
3: Oscar dice, en mis tiempos se lanzaban con piedras. Sí, ya el último que perdía le daban sus pedradas.
2: Sus pedradas.
3: Piedra,
2: okay.
3: Dice Mariana, la teja o una piedra.
2: Ah, la teja creo fue lo que dijo Noé.
3: Sí, piedra. Muy bien, punto para todos ustedes. Mariana, Pedro,
2: muy bien.
3: Noé, Oscar... Y Beto.
2: ¡Punto!
3: Siguiente y tal vez última pregunta.
2: Ok.
3: Dice así. ¡Uy! Esa está bien
2: ¿Difícil?
3: Fácil. Está súper fácil. ¿Cuál era el nombre del programa infantil que todos los niños veían los domingos en la mañana?
2: ¿Chiquilladas?
3: Ya la respondiste, ya no siga más, por favor.
2: No sé si era ese.
3: Domingo de mañanas. Te despertabas, te pones tu cerealito.
2: No era ese. Ya sé cuál.
3: Muy bien, Ana Santos, Chabelo, efectivamente. Ajá, punto para Ana Chabelo. Santos. Punto para Beto, punto para Oscar, en familia con Chabelo, decía por acá.
2: ¿Sabes cuál otro iba a decir?
3: Tenemos audio.
2: Había uno.
3: No nos interesa su trabajo.
2: No, solo te iba a platicar. Oh.
4: Chabelo,
2: ya dijeron. Había uno que también era de un dinosaurio. Caritele, creo que se llamaba, ¿no?
3: Caritele.
2: Caritele.
3: Caricachupas.
2: Ay, bye. Y también era de niños, ¿no?
3: Carisaurio.
2: Bueno, no sé, era algo así. Yo me acuerdo de ese también.
3: Los apapacho. Ah, la última pregunta y con esa tal vez te puedes...
2: Sí, porque voy perdiendo.
3: Orientar.
2: Solo llevo una ganada, acá, creo.
3: Una,
2: sí.
3: Si llegas a tener esta buena...
2: Vale 100,000 puntos.
3: Vale 72,500 puntos y un café.
2: Digo, el problema ya perdí. Lactosado. Ah, para ti porque para mí no creo.
3: Okay. Sí, sí, vamos a ver si la ganas. Te va a poner bien difícil. Ok, La última,
2: échale.
3: ¿Cuál es el nombre de esos famosos bloques? Puede ser de plástico o de madera, uh-huh, de colores o de madera normal, que se apilaban en torres hasta que alguno se cayera. Iba sacando uno a uno. ¿Sacabas
2: el Jenga? Es el que conozco que lo vas sacando. Y es que yo pensé que lo armabas.
3: Beto dice Jenga, estoy haciendo cuenta que no escucho a Susan. Jenga dice por acá, Maripaz dice Jenga, Ana Santo dice Megablox, dice por acá Noé.
2: Yo también pensé que era ese.
3: Noé.
4: Jenga.
3: Muy bien, Jenga, la respuesta correcta fue el Jenga, ganadora Susan, y mañana espero mi látex lactosado. Vámonos con
2: pobrecito,
3: música.
2: Pobrecito, yo también pensé que eran los megablocks esos, me llegaste a confundir, ¿ya ves?
3: Vámonos con música.
2: Aquí Selena Grande, eso es Thank You Next.
3: Aquí el Morning Show.
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1: Ya las 10 de la mañana con 55 minutos en el Morning Show de Ya FM.
2: Y mi querida Susan, te vas a llevar el trofeo a la mejor mujer que responde los triviatones del mundo.
1: ¿Tú quieres que me funen ahorita o qué?
2: Ya, acuérdate que te ves un café, late. Ay. Pues nos vamos, ¿no?
1: Muchísimas gracias por habernos acompañado el día de hoy. Por supuesto, mañana en punto de las 7 de la mañana los esperamos. Recuerden entrar a nuestro portal en www.ya.fm y enterarse de todo lo que tenemos ahí para ustedes.
2: Y las notas, vayan a checar la de Taylor Swift, vayan a ver las cosas que hacías de niño
1: también. De lo que estuvimos platicando el día de hoy.
2: Lo más viral, ahí lo vamos a encontrar. Nos despedimos. De este lado, su amigo Fallo No Falla.
1: Soy Susan Platas y mañana en punto de las 7 de la mañana nos escuchamos a través del 102.9 de tu radio y por supuesto a través de www.ya.fm
2: aquí en el Morning Show
1: de YFM. Bye bye.

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2: Seguirá el temporal lluvioso en Veracruz, Boca del Río, de nocturnas a matutinas. Lo más intenso podría ser el viernes y sábado. Hoy en la zona conurbada Veracruz, Boca del Río, se pronostica una temperatura máxima de 34 grados Celsius, sensación térmica de 39 grados Celsius, el viento del norte-noreste de 5 a 10 kilómetros por hora, en la tarde con rachas de 35 kilómetros por hora. El viernes y sábado se prevén tormentas importantes. Anoche se acumularon 51 milímetros de lluvia. Se recomienda estar atentos de las actualizaciones del pronóstico del tiempo a través de XEU. Dos hombres perdieron la vida luego de ser arrastrados por la corriente tras las fuertes lluvias registradas en la noche y madrugada en Veracruz. De acuerdo con lo reportado durante esta madrugada, los hombres con el agua a la cintura iban empujando a una moto cuando habrían caído a un hoyo y fueron arrastrados por la corriente en la zona de Tejería. Los cuerpos de ambos fueron hallados la mañana de este martes a un costado de las vías del tren y cerca de la clínica del IMSS de Tejería. En el sitio se encuentran autoridades realizando las diligencias correspondientes.
1: Internacional.
2: El secretario de Estado de Estados Unidos, Marco Rubio, emitió fuertes declaraciones durante una audiencia del Comité de Relaciones Exteriores del Senado en el marco de la discusión sobre la solicitud de presupuesto presentada por el presidente Donald Trump. Y es que en su intervención, Rubio advirtió que los cárteles de la droga en México han comenzado a utilizar drones y que podrían emplearlos contra Estados Unidos y sus intereses estratégicos. Y es que Rubio indicó que los drones representan un desafío tecnológico sin precedentes en la lucha contra el crimen organizado.
1: Deportes.
2: Piratas FC, equipo que jugará en Veracruz a partir de este año dentro de la Liga de Expansión, hizo oficial la llegada de 5 refuerzos, entre los que destacan el portero Humberto Hernández y el español Ibe de Umbuya. Consulte esta y más información en xeudeportes.mx y, por supuesto, en nuestro portal de internet www.xeu.mx. Mi nombre es Alexandra Burch. Que tenga una excelente mañana de martes.
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0: Buenos días, mi Veracruz. Y buenos días, Veracruz, dime cómo estás tú. 11:23 de la mañana, sí, señor. Después de que ayer me anexaron, me escapé. Hoy andamos ready, corillo, contigo hasta las 3 de la tarde. Byron Zamora, me llamo Byron para Twitter. 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En este martes de No te cases ni te embaraces, Padre Santo. ¡Qué diluvio! Si el domingo para el lunes estuvo fea la madrugada, no hombre, ayer a partir de las 11:30, 12, se dejó caer el tormentón. Vaya, ni tu ex te hacía tanta tormenta como la de anoche, por el amor de Dios. Pero vamos a platicar de eso y más en este bendito martes donde estamos a baño María. Nos sentamos ahí cocinando al vapor. Es parte del show de Vivir en mi bello Veracruz. Te repito el WhatsApp o te lo recuerdo, 2299-60-87-81. Más fácil, simple y sencillo, es imposible. Vamos a pasarla muy bien. Vete reportando. Dime, por favor, cómo te fue el día de hoy. También el día de ayer, ¿me extrañaste o no me extrañaste? Y el día de hoy, cuéntame cómo te fue con la lluvia. Yo me paré a las 8:30. No sé si seguía lloviendo más temprano. Mi querido Sergio Baizabal, que quiere que hagamos la bulla de mediodía, anda aquí dando lata. Pero Sergio, rápidamente, dime, ¿llovió la mañana? ¿Tú que te levantas temprano? ¿Llovió tempranito? ¿Tú que andas siempre temprano?
1: 7:00 a.m, ya no había lluvia.
0: Ya no había lluvia. No, hombre, es que este se para a las 6 a hacer el saludo del sol, yoga, se decía entrucita. Por eso los vecinos ya le metieron una demanda. Pero bueno, ahí está mi querido Sergio, que quiere regresar allá a FM simplemente, pero lo que se llevó, porque la neta falta una silla, casualmente no está la silla que él usaba. Pero bueno, mis amigas y mis amigos, platicaremos de la tormenta, la lluvia, el aguacero, guía mide el mundial, ahora se apesta Giede al mes mundialista, también mes del orgullo para toda la gente, y eso y más, hoy promete ser un buen día, porque estamos vivos, está tu servidor Byron contigo, y esto es Ya FM 102.9, comenzamos.

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1: Claro que sí, son 11 de la mañana con 36 minutos. Oigan, padrinos, amigas, mis niños, mis papus hermosos. O sea, sí se vino fuerte el aguacero temprano, o sea, la madrugada. Yo les voy a confesar algo, el día de ayer falté porque de domingo para lunes, saliendo del trabajo, ya saben que estoy en factoría, pues el aguacero me empapé las patas, mi coche se descompuso, para no variar, estoy... Ay, alguien que me regale un Lamborghini Diablo o una Hummer, pero bueno, X, y pues bueno, ya pues agarré el taxi a las 1000, llegué empapado, aunque me bañé, ya había 40 minutos todo mojado. No empapado de cuerpo entero, pero sí de las espinillas para abajo. Y pues yo soy una princesa nórdica que yo tengo que tener cuidados especiales porque soy un ser de luz. Aunque llegué, me bañé y todo, amanecí todo moquillento y con un poquito de temperatura por la mojada, ¿no? Obviamente tuve que faltar, yo sé que más de dos personas se preocuparon, los demás les valgo pipí, yo lo sé. No sé que no le importa. Pero bueno, aquí andamos, descansé, dormí muy bien, me empastillé y miren, me aliviané al millonazo. No ando al 100, pero hace un 80 y ya con eso basta y sobra para echar cotorreo el día de hoy. Pero hoy me desperté después de una madrugada tormentosa, me dormí como a las 2:30 de la mañana. Pero seguía la lluvia sabrosa, unos truenos, relámpagos, que vaya, sentí ñaña. Yo vivo en tercer piso, mis hermanos. Yo sé que no es una torre latinoamericana, pero se siente padrote, ¿eh? Se siente padrote. Dicho y explicado esto, me levanto y veo que un camión, digo, me río de que así de bravo estuvo ahí por el puente para doblar a Las Vegas. Hubo un camión que se quedó varado, no recuerdo el nombre de la ruta, lo vi así de rapidito. Y pues vi que fácilmente les iba a llegar a la cintura el agua, mínimo, ¿eh? Y que llegó como unas canoas, unos kayak a rescatarlos y la gente... ¡No se vayan a mojar las princesas! ¡Ay, qué exagerados! Güey, nada les gusta, aparte, mis hermanos. A ver, esta agua que se inunda en tu colonia pobre, en la avenida importante... No creas que es agüita de río, o sea, esta agua ya levantó la popita que no levantamos de los perritos y gatitos, ya levantó el chicle pegado de hace 7 años en la banqueta, ya levantó la pipí, la popó del vagabundo o de los teporochines del barrio que hacen ahí sus necesidades, ya levantó toda la tierra y el lodo ahí metido en las esquinas de la calle desde hace meses, o sea, es agua sucia, agua puerca. Y aparte no te vas a mojar, ay, los tobillitos, 2 minutitos, no. En lo que sales de ahí, arrancas, cómo te regresas a tu casa, vas a estar 30 minutos con esa agua asquerosa, pues ahí metiéndose por todos lados en tu cuerpo, pues yo sí evitaría mojarme, la verdad. Pero ya saben, vivimos en un mundo donde todo mundo critica a los demás. Ya quiero verlos, yo he visto a la gente que por un charquito ahí andan dando unos brincos exóticos, andan resbalando. En total, los que les quiero decir es, sí, ay, es que culpa del gobierno, el sistema pluvial, ay, es que los de Grupo Más y los de Grupo Tal y los de Grupo... Dije Más porque fue el primero que se me ocurrió, no me acuerdo, el CAP, el de Boca del Río, y es que no sirven. Sí, ok, tienes razón. Pero ¿sabes qué vi también mucho desde la primera lluvia? Y perdón por mi francés, un chingo de basura. Mucha basura. Muchas hojas. Amiga, amigo, tienes árbol en tu banqueta, dale una barrida. Es que no es mío, es del vecino. Y el vecino no se para por aquí cada 2 semanas. O nunca barre. Bárrelas tú. No te vas a morir por dar una barridita, aunque sea cada 2 días, a esas hojas. Porque esas hojas, después de un mes, ¿sabes cuánta basura se genera en las alcantarillas? Esas papitas que te reventaste y se te hace fácil tirarlas. Y dices tú, ay, nunca tiro, pero una, aunque sea... Créeme, ese chiclito, créeme. Esa colilla de cigarro, créeme. Todo. ¿Sabes dónde termina? En la alcantarilla. Y lo que pasa en la alcantarilla termina en el mar. Así que hay que ser un poquito más limpios. Si tú no ayudas a de por sí a un sistema que no está al 100, pues menos. Ese consejo humilde, opinión de gordo te doy porque esa es la verdad. y lo sabes. Byron, ¿cómo estás? Buenos días, fuertes saludos, Santiago, se te extrañó ayer, viejo. Aunque no lo crean, se los he dicho, yo también los extraño. Pues me aburro en mi casa, neta, yo me aburro en mi casa, o sea...

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Maluma, Ryan Castro, Palaceca, 11:51 de la mañana. Vamos con Bad Boy. Esto se llama El Efecto y escuchas Ya FM 102.9.

Llegó Belinda, mi Beli belicosa, pero con estrolón llamado heterocromía. 11:57 de la mañana. Esto es Ya FM, la radio impactante.

0: Tener los ojos del mismo color. Cabrón.
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1: 12 del día, 12 del día con 5 minutos ahí para la gente que esté en chinga. Wow. Esta es la hora, papá, mi niña, para que se vayan apurando o tengan en consideración estos tiempos. Vean por aquí mensajes, dice, tenemos un audio.
2: Pásame la cuenta, mi Byron, pásame la cuenta para mandarte el salario.
1: ¿Qué? No sacan, pero ni en su casa, un pollito asado. Byron, buenos días, ¿cómo estás? Saludos para la banda del autolavado El Amigo. Allá en Juan, si quieres te digo ya el teléfono para apartar lugar. Para la nueva administración. Ah, bueno, está de queda bien. Para los amigos del autolavado El Amigo. Viene nueva administración, se viene lo bueno. Sí, hay que asegurar ahí la cortesía, coño. Byron, sí se te extrañó. Ay, gracias. Dice Byron, colores en el viento. Dice, porque gracias. Byron, te la galas, Byron. ¿Por qué no subiste ayer? ¡Te extrañé! Dice, a ver, esta gente, hay que ser científico. Digo, lo voy a tocar solo una vez y no lo pienso repetir nunca más porque se me hace. No es ni divertido y no es un tema agradable. ¿Por qué crees? A ver. Quien no ha escuchado a Jorge y Alex, es obvio que ya no están con nosotros, pero le mandamos un saludo. Siguen siendo grandes amigos de Ya FM, eso no lo va a quitar nadie y de vez en cuando seguiremos colaborando. Pero creo que es obvio, o sea, esa pregunta con jiribilla, porque a ver, ¿qué quieres saber? Si lo corrieron, renunciaron, regalaron el tepache, no sean chismosos, no están con nosotros, pero de vez en cuando seguirán laborando en controles remotos en eventos especiales. Ustedes tranquilos, que yo nervioso. Si tan preocupados están, pues súbele el volumen a IFM y que la gente siga escuchando la radio impactante. Si tanto te preocupa, ahí están en sus redes sociales, puedes seguirlos apoyando. Ya no lo pienso repetir más porque yo creo que es obvio, ¿no? Si no me escuchas después de 3 semanas y no estoy de vacaciones, ¿qué crees que significa?
2: Byron, ya vi, la verdad, ayer no fuiste porque te sentías Pocahontas en tu canoa.
1: No, fíjate que gracias, por desgracia, bueno, no sé si es malo o bueno, ya no me tocó mi colina inundada, pero sí me empapé yo todas las patrullas. Byron, qué bueno escucharte, tuve que aventarme un salunes sin tu buena vibra, saludos desde Orizaba, papu, perdón mi niña, pero ya sabes. Cosas de la gran salud. Byron, buenas tardes, te extrañé, qué bueno que estés mejor, me hubieras llamado a pedir a Ciela de enfermero, aunque sepa darte agüita y apapacharte. Ay, ¿será? ¿Será porque te necesitaba baños de esponja? Dice Byron, te iba a sacar como las vacas, sí. Así es, lo bueno que me llegó hasta las patrullas nada más. Buenas, mi Byron, ¿cómo estás? Muy bien, gracias, espero te encuentres mejor, un abrazo. Ahí está, mira, para mis chamacos, mi tío Charlie y mi estimada Elisa. Los recién casados, sigue fresco ese matrimonio. Han de echar pata a diario todavía. Ya, que pase un año. Ya, mis hermanos. Saludos, nuestro. El primer mes de casamiento, padre. Primer mes y fue un placer estar en su boda. Espero que para cuando llegue el primer aniversario mínimo vayamos por las kiwas. Bendiciones y pues el primer mes se celebra. Ya váyanse a cenar, váyanse a tomar unos tragos, piérdanse. ¡No!

Ay, los extraterrestres, güey, tengo miedo. Fueron los ovnis, ¿qué pasó? Me abdujeron. Güey, no sé ustedes, pero yo ahorita mismo mandando música voy a salir a las calles a ver si no aparecí en otra dimensión. Tengo miedo. ¿Otra vez?

0: güey, eso de comisión. Güey, ¿dónde está la banda de comisión? Ahorita nada más quiero que me escriban los de CFE. Güey, Byron, mándale saludos a la cuadrilla. ¿Qué cuadrilla más trabajadora? Se me está yendo la luz. Ya no vuelvo a colgarme del poste. Dice por aquí, Byron, son aburridas las tardes sin ti. Oh. Ay, Byron, donde quieras que andes, saludos. Saludos para acá. Byron, desde Coyote City, bueno que regresaste, ya déjala el alcohol, te está matando. Saludos, crack. Ah, caray, o sea, mi compa el que piensa que tomo todos los días. Ay, Dios, no todos somos como tú quisiera, pero no se puede tomar todos los días, papá.
1: Ay, gordo, sí te extrañé, gordo. Te extrañamos mucho. Excelente martes, mi Byron, qué bueno que ya estés bien. Lo importante es que estés bien de salud y que haya chamba.
0: Eso
1: saludos,
0: sí.
1: Un abrazo, bendiciones.
0: Saludos, mi George, para toda la banda que anda en el taxi, en la ruleteada, bendiciones, éxito y que haya hartas carreras. Que salga para la chuleta, papá, porque hay que disfrutar el día, por el amor de Dios. Pero bueno, dice por aquí, 12 del día con 10 minutos, vamos con musiquita porque el tiempo apremia, ya es tarde. Dice Byron, ¿qué onda? Desde ayer anda así la radio, ayer por la tarde hizo varias veces. Ay, papi, no quiero ser grosero, mi rey, pero estás viendo que ayer andaba yo muriéndome. No sé, deben estar haciendo pruebas, debe estar fallando alguna cosa. No sé, padre, no soy científico, apenas sé amarrarme los tenis, carambas. Saludos, Byron, para acá, se acaba de ir la luz aquí por zona de Bolívar, o sea que los bancos que andan por Bolívar pueden estar fallando. O sea que si voy ahorita al cajero y como que se va la luz y digo, no, oye, vieja, ya había pedido 30,000 varos. Ay, valió que eso, porque el cajero no da más de 7, ¿verdad? Demonios, ya eché a perder yo mismo mi plan. Vamos con Blackpink, algo de K-pop, se llama Go, 12 con 11, Byron es mi nombre, y esto es Ya FM, impactante.

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2: Ok, mi gente, 12:33, Padre Santo, mi niña, mi niño, papu. Algo muy trillado que, sobre todo, insisto, es más del público gringo, ¿no? ¿Quién no ha visto una serie o película, y más ochentera, noventera, donde le preguntaban al niño y la tarea y usaban las clásicas excusas de que se la comió el perro? Y uno diría, no manches, el perro tal vez no se pueda hacer mil cosas, menos romperte una libreta. Se hizo viral en estos días ahí en TikTok, en esta plataforma, donde un pana graba el momento en que llega a su casa y descubre, con todo el dolor del mundo, que su perrito de raza pastor belga Malinois está sentado en un sillón tranquilamente, y en el piso, la sala, hay miles de restos, de pedacitos desbaratados, babeados, de las famosas barajitas y el álbum del mundial. La cara del perrito así de, ay, mira, inventé algo llamado confeti. La bronca está en que mi compadre, aunque no tenía lleno el bendito álbum, ya estaba muy cerca de llenarlo. Llega y ve la escena trágica, empieza a grabar y empieza a regañar al perrito. Y el perrito en su cara dice, pues yo no sé qué pasó. Yo no quería hacer algo para ti, quería adornar la sala, estaba muy simple. Y pues obviamente la mayoría de las... comentarios son de que, ay, pobre perrito, o otros, amigo, te coopero para que compres otro y lo llenes, pero no lo regañes, un minuto de silencio por esa triste historia, dice que la culpa es tuya por dejárselo a la mano, dice, me enojaría si fuera un niño, pero cuando fue un perrito, no, ay, que eso, le voy a decir algo, eso sí me pe rápidamente, esa gente que, ay, es que es un perrito, fuera un niño, cállate la tromba, neta, hay personas que pondrían antes de la vida de un niño, niña, aunque sea conocido o no conocido, que le ha dado un perro, discúlpeme, si un perro, tu mascota, fielto. Pero bueno, ya es un tema aparte. Y miren que yo amo los animales, ¿eh? Por algo todavía me sigo llevando con un par de ex. Bueno, aquel chiste es de que me puse a pensar, creo que todos alguna vez, ya sea tu perro o un perro ajeno, hemos sufrido, o gato o algún animal casero, hemos sufrido del ataque a alguna prenda de vestir, algún tenis, algún control remoto, algún celular, a algo que tu mascota te rompió. Y me gustaría que me compartieras alguna anécdota, si recordaras que un perro o gatito que hayas tenido te haya roto algo de tu vida, de tu casa. Llámese algún mueble que te arañara, te lo destrozara, o algún mueble, que un sillón que mordisqueara el perro y lo desbarató, o algunas chanclas que te las rompieron. No sé, alguna. Yo tengo un par, ¿eh? O sea, yo tengo un par, aunque en esta vida solo he tenido gatos y perros como mascotas. He tenido tres. No me acuerdo que cuál de ellos fue, pero perros fue que tenían la costumbre de romper los tenis de mi papá, los de jugar fútbol, y las chanclas, y unas chanclas de mi mamá, les gustaba mordisquear hasta que las rompieron. De ahí, otro perro le gustaba mordisquear un mueble de la casa a la esquina, y pues obviamente los gatos padres, si no les pones un arañador, te van a desbaratar, como lo hicieron ahora la más reciente integrante de la familia, ya me tiene jodido. Un marco en particular, un marco de una puerta, tenía que ser la de mi cuarto, y una mesita donde tengo ahí unas cositas. Ahí ya me la desbarató. No, me la desbarató, sería exagerar, pero ya está bien marcadita sus uñas, ¿verdad? Aunque uno la regañe y todo, pues ya que la voy a hacer. Yo te pregunto a ti, ¿alguna vez tu mascota te ha roto algo, y al igual algo importante, o unos tenis nuevos carísimos? O la otra, también la otra, ¿tú qué hubieses hecho si llegas y ves que te rompe algo que tienes mucho valor para ti, ya sea sentimental o de billete? ¿Qué le harías a tu mascota? ¿Qué harías tú? Dímelo al 2299-6087-81. Vieron qué bueno que es el mejor. Oye, ¿por qué no hay locutores en la tarde? Yo pienso que es para disfrutar de la música impactante. Y pues ahí tenemos sorpresitas para ustedes. Byron, que no lo creas. Byron, que no lo creas, no te creo nada. Mi perra destruyó una Biblia, se quedó en el mueble, y cuando regresamos la Biblia estaba toda mordida, con las hojas rotas. Lo peor es que era una Biblia prestada. dices de las que van pasando de las casas para que todos reciban a Dios y para no sé qué, pero bueno, así la recibieron. Bueno, pues ya quedó bendita, una mordida bendita, ¿no? Me está mandando un audio, ya lo borraste, oye, me hace quedar como estúpido. Saludos, Byron, para mi mamá Patty, por favor, te ando escuchando desde Shape Step, perdón, desde Pasos de Ovejas, Paso de Ovejas. Ahí tengo familia en Paso de Ovejas, saludos. Dice por aquí, mira, Byron, las estampas del mundial. Soy Matías, saludos, Matías. Bendiciones, Padre Santo, éxito, mi niño. Uy, Diana, me lastima esa foto, Diana. Dice por aquí, Byron, unos R10 Nike cuando aún jugaba fútbol y unos Adidas Concha. Pero, ¿quién fue tu mascota, tu perrito, gatito? ¿Quién fue el que lo desbarató? Vamos con música, dice Byron. No más. Oye, esa, con esa boquita besas a tus hijos, mi niña. Ay, qué intensa. Mi perrita se comió los cables de la moto de mi marido. Ya no la tenemos, ni la moto ni la perra. Ay, corrieron a la perra, qué feo. ¿Te acuerdas qué raza era tu perrita? Los cables de la moto. No, sí estaba un poquito intensa, un poquito inquieta tu mascota, bebé. Ay, qué feos modos, se pillaron a la perrita. Ya, qué culpa tiene. Vamos con música, cuéntame si alguna vez tu perrita, tu perrito, tu gato, tu gata te desbarató en algo. Ya está un documento importante, un mueble, unos tenis, una playera, una camisa, un pantalón, una falda. O qué hubieses hecho tú si llegas a tu casa y descubres que este álbum que te costó dinero, meses, pues semanas, perdón, de estar perreando barajitas y demás, y que te gastaste 6,000, 7,000 pesos, tu perro lo desbarata, ¿qué harías? 12:40 de la tarde, vamos con Natanael Cano y Gabito Ballesteros. Esta rola a mí me sigue poniendo al millonazo, y sobre todo porque la escuchas con tu servidor Byron aquí en YaFM 102.9.

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Una de la tarde, 20 minutos, Bizarrap J Balvin, que por cierto, Bizarrap, bueno, ya tiró ahí unas notitas de que podrá estar en Toy Story 5. Ay, hijo de la... ¿Quién pensaría que un compa que de Argentina, que una en un país que, bueno, sufre una crisis económica peor que la de México, y mira que eso está cañón, años después de que empezara y gracias a la magia del internet y YouTube y las sesiones, se ha juntado con artistas internacionales históricos y ahora va a estar en una de las franquicias más importantes de lo que es el cine animado en el mundo. ¿Va a estar con quién? Bueno, ahí te platico en un ratito más. Mientras tanto, platicando acerca de que tu mascota, perro, gato, exnovio, lo que sea, te haya roto algo. Dice, Byron, yo tenía un Doberman y también agarró la Biblia y le despedazó toda. Lo regalé por ateo. Ay, lo regalaron, no sean ingratos. Mi Byron era un pastor australiano ganadero de 5 meses. Tuvimos que regalarlo. Ay, no, ¿por qué son así? Papu, bendito sea el camión que te trajo hoy a nosotros. Dios bendiga el Fragua. Por favor, quieran muchos a los del Fragua. Byron, a mí me desbarató unos calzones nuevos mi perro, pero el perro del ex. ¡Ay, bebé! ¡Iu! Ah, pero en ese entonces, ¿qué le decías? Rómpelo, son del mercado. Byron, yo tuve una amiga que llegó de visita hace unos años atrás con su cachorro y sin darnos cuenta, rasgó un sillón forrado de tactopiel. Y según lo regañó y se fue, hasta el sol de hoy no me habla. Ah, se ofendió. Es la clásica que lleva el chamaco castroso de 3, 4 años. Ay, Mateo Yandel, deja eso, mi vida. Mateo Yandel, ay, es que es bien interactivo. Y tú sí, el jarrón ese me lo regaló mi abuela, ya falleció. Ay, sí, ya lo entiendo. Mateo Yandel, ¡prá! Ay, Mateo, ¿qué te dije? Ay, ya sabes cómo es el niño y tú, hija de la chingada. Y después le reclamas, oye, ese jarrón me costó tanto. Ay, te ofendes por lo que es un niño, no pensé que fueras de esa clase. Y se termina enojando, no, ya hasta me pedí yo y no me rompieron nada más que el corazón. Dice, por aquí Byron, perdí a un sofá y a una amiga, me duele más el sofá. Byron, te cuento dos de mi perrita, la que tengo ahora. Cuando llegó se comió un pedazo de cable de fibra óptica del sistema de internet, salió carísimo el reemplazo. La otra se comió un medicamento caro de mi mamá. Casi todas las cápsulas se comió. Salió caro porque tuve que volver a comprar la medicina, que estaba nueva, y aparte correr al veterinario a que la salvaran, porque si no, se nos moría. Estaba bebé como de 2 meses, pero ahí sigue la condenada. Ya se calmó, ya no destroza nada. Byron, saludos por aquí. Dice, yo amaba a mi pitbull, se llamaba Bucanas. Ay, qué buchón. Pero era un caso real. Fue cuando destrozó un tubo de PVC del lavabo de la cocina, y ahí sí casi nos corren a los dos, doña abuela, es decir, mi mamá. Solo hizo la destrucción los primeros 2 años, y nos acompañó 9. Ah, bueno, nomás 2 de 9. Byron, yo tengo una pitbull y se ha comido cables de lavadora, tenis, ropa, hasta una aguja. Ahí traía colgado el hilo en el rabo y unos AirPods de mi hijo. No, eso son, no, y el AirPods original es una lana, papita, ¿ves? Con lo que yo estoy ganando por día. Byron, ¿cómo estás? Yo me llamo Montserrat. Salud, Montserrat. Byron, a mí me derrotó las últimas cartas de amor llena de sus mentiras. Byron, qué gusto que ya estás al aire. Yo fui quien te mandó mensaje por Insta ayer. ¿Y fuiste del pack? Byron, Mateo Yandel, te la jalas. Pues es el nombre de ahora, todos son Mateo. Tómate a Yandel, todos son Iker, todos son Kevin, es como las mujeres, todas son Maffer, todas son ¿qué otro nombre de chicas actuales ahora? Sí, ay, se me olvidó. Pero bueno, dice Byron, se te enseñó ayer, muchas gracias Byron, Mateo Yandel, te la jalaste. Una 24, vamos con Jason Derulo. En la próxima intervención, un hombre descubrió que su niño andaba de bullying. Te voy a decir qué le hizo y tú sabrás si era un chanclazo o mejor lo que le hizo. Te lo platico en la próxima intervención, 1:25 de la tarde. Jason Derulo, Nicky, pero mi Nash. Esto se llama Sualalala. Aquí en Ya FM 102.9. 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

0: José y Bruno Mars. Hey, no sé por qué, pero esta canción me pone de buen humor. Son de esas canciones que entre la pista y la letra que no le entiendo nada, me pone de muy buenas. Una con 49 minutos. Tú, mi amigo, mi amiga, ¿qué harías si te enteras que tu hijo no es bulleado? Es el bullying de la escuela. La verdad, la neta. O sea, neta, sean honestos. Porque antes que el bullying fuera visto como algo malo, y no es porque... Porque, a ver, yo siempre he dicho que, a ver, hay ciertas cosas que es inevitable, es el roce humano, el castre, todo eso, es inevitable, te va formando el carácter, es inevitable. Pero, a ver, una cosa es el bullying, cuando ya es intenso, agresivo, cuando ya es personal, cuando ya es constante, cuando ya es para joder, para hacerte sentir mal, eso ya no es de amistad, eso ya no es de compañerismo. Entonces, rápidamente, mi hermano, te platicaré, ¿tú qué harías si te enteras que tu hijo es el culpable de que haya bullying, por lo menos en su salón? Esto pasó rápidamente, ya tiene rato, solo que volvió a tomar fuerza. Digo, rato que unos meses, pero volvió a tomar fuerza porque se volvió a compartir el caso de este padre que llevó a la peluquería a su hijo, que se ve como unos 12, 13 años, e hizo que lo raparan. El chavo tenía unas rastas, ya saben que en Estados Unidos, pues en las escuelas públicas, al no tener código de vestimenta ni de corte, pues que pueden ir como quieran, ¿no? Con la greña larga, pintados, chorcito, lo que tú me digas, ¿no? Es muy amplio su outfit y su look para ir a la escuela. Se enteró que su hijo le estaba haciendo bullying a un niño más pequeño, y lo peor de todo, que con cáncer, y que andaba batallando con el cáncer, y él lo castraba. Digo, para que entendamos, ¿no? Que no entienda el bullying. Lo hostigaba, le hacía maltrato escolar. Entonces el papá se enteró, y cuando llegó el momento de ir a la peluquería, le comentó que ya se enteró de todo lo que estaba haciendo y que para que aprendiera su lección, lo iba a rapar a Coco. El niño no quería, lo empezaron a rapar y lo pelaron, lo raparon completamente. Está el video donde está el chamaco llorando, gritando, suplicando a la papá que se detuviera, que no, por favor. Y lo compartió en redes. Ya te había platicado, creo que hace tiempo, de otro señor, de otro caso, de que se enteró que su hijo se burlaba de la situación económica de otro compañero y decidió quitarle todos sus privilegios para que entendiera. Hubo otros casos muy virales de un señor que tenía a su hijo muy bien acomodadamente y se enteró de que se burlaba de otros porque también su ropa era de baja calidad, según él, y le quitó celular, coche, toda la mesada, todo. Pero entonces yo te pregunto a ti, ¿qué harías si tú te enteras que tu hijo o tu hija es la que le hace burla a los demás, la que hace llorar a compañeros, la que anda tumbándole el agua, el lonche, se lo esconde, se lo bota, lo sapea? ¿Tú qué harías? Porque todos sabemos qué haríamos si nos enteramos que hay alguien que le haga bullying a nuestro hijo. Lo mínimo es que ir a la escuela a hacerla de jamón. Otros de plano pues ya se ponen en lo físico. Pero si tu hijo o hija es el problema, ¿qué haces? Antes decía, ah, claro, pues mi hijo es el chingón, es el macho alfa, él tiene que ser el líder. Las mamás decían, ay, pues qué culpa tengo, mi hijo es cabrón. Ajá. ¿Te parece bien? Se verá que iban a hacer el Byron. Yo, la neta, lo madreo para que sienta lo que sus compañeros sienten y lo castigo. Se escucha mal lo que digo, pero es así. No entienden a la buena, pues a la mala. Totalmente. ¿Sabes por qué, mis hermanas, mis hermanos? Porque, por desgracia, si no educas a tus hijos, tarde o temprano, la calle los ubica. Porque en la calle, al no haber parentesco, le vale queso. Y la calle es dura, ¿eh? Ustedes lo saben. Pero bueno, se los compartía para que el día de mañana hablen con sus hijos. Si no pierdan esa comunicación con sus hijos de que no soporten ni que les hagan bullying y no solapen si se enteran que sus hijos son los bulleadores. ¿Eh? Ese es el bully. Si te enteras que tu hija o hijo es el bully de la escuela o del salón, también hay que hacer algo al respecto, mis hermanos. No es algo que te llene de orgullo. Si ves un video de tu hija o tu hijo agandalla a una chamaca, la jala de las greñas, lo patea y es la que gana, entre comillas, la pelea, no te sientas orgulloso de eso, porque no está bien. Pero bueno, esa es mi perspectiva, esa es mi idea, eso es lo que creo yo. Tú dime, quiero saber tu opinión. Ya saben que aquí nos encanta que ustedes participen. Dímelo al 2299-608781. ¿Tú qué harías si te enteras que
1: El acoso de la escuela no lo sufre tu hijo, sino que él lo provoca. Hizo bien este señor en raparlo, hizo mal. Mucha gente apoyó al papá, pero ya sabes que no faltarán de que, ay, eso también es bullying lo que le hizo a su hijo. Esto lo va a traumar, va a ser peor. Ay, Dios mío. No hay nada más feo que solapar las malas acciones. Es lo peor que puedes hacer. Solapar las malas acciones, créeme que solo provocará que vayan creciendo más y más y más. Dana Paola nos presenta esto llamado Sodio. Bueno, Dana, perdón, si le digo, si se entera que le dije Dana Paola, me va a dejar de seguir en Instagram. Mi bella Dana, Sodio, 1:55. Byron Zamora es mi nombre. Y claro, bebé, esto es ya FM 102.9.

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1: Bueno, aquí la flota comentándome que si se enterara que tu hijo o hija es la que se encarga de hacer el bullying en el salón en la escuela, me da gusto que muchos pondrían pues la maquinaria del chanclazo, del correctivo, del castigo y de hacerlos pedir disculpas. Me parece muy, pero muy bien. Byron, estoy totalmente de acuerdo. Yo me entero que mi hija hace eso y la obligo que se vaya a disculpar. Y hasta que le hago unos favores. Dice, Byron, tú que todo lo sabes, ¿es verdad que Sodio se le dedicó a una ex? Según mi querida Dana, aplicó un Taylor Swift y la canción se le dedicó a un amor que le rompió el corazón. Byron, ¿cómo estás? Saludos al mejor supervisor de la empresa. ¡Ay! Al mejor supervisor de la empresa, Alexis Flores, que hoy va sin ganas de chambear. ¡Ay! ¡Qué queda bien te oíste, papá! ¡Qué queda bien! Dice Byron, totalmente de acuerdo. Si me entero que mi hijo anda haciendo babosadas, una madrina para que se le quite. Bueno, tampoco digo que los golpeen, pero sí, ese, ¿sabes qué? Hacerles pasar esa vergüenza, ese sufrimiento, como lo dicen ellos, es la mejor forma de aprender. A ser empáticos. Y insisto e insistiré, y yo creo que me voy a morir y lo seguiré diciendo, tanta empatía que falta en este fucking mundo. Ay, ¿en qué momento nos empezó a valer nada o poco el vecino, el de enfrente, de lado, y ahora solo nos importa lo nuestro? Sin importar que sea contra la ley, que dañe la sana convivencia, o simplemente pisotear o agandallar a los demás. La neta, ¿eh? Yo no estoy de acuerdo que para avanzar tengas que pisar a alguien. Prefiero no avanzar, se los prometo. Ya, si tú me dices, Byron, es supervivencia, si no te mueres de hambre, bueno, ahí cambia la cosa, ¿no? El sentido de supervivencia nos transforma. Pero conseguir un éxito profesional a base de humillar, bloquear o hablar mal de un compañero de profesión, jamás en la vida. Prefiero ser perro. Dice Byron, saludos, ¿qué pasó ayer que no estuviste? Ay, ¿para qué llegaste tarde? Lo expliqué ya dos veces. Simplemente me mojé de domingo para lunes y pues me amanecí malito. Ya saben que yo soy una persona fina, delicada, tierna, tímida, tiene la mirada. Y pues bueno, ahí tuve que empastillarme y reposar para recuperarme. Ya soy una persona grande y tienen que darme paciencia, por favor. 2:24 de la tarde, chécate un rol en el portal www.ya.fm. 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Y mucho más lo vas a encontrar en www.ya.fm. 2:25, vamos con musiquita, vamos con esto de, mira, hablando de chicas que aprovechan un mal de amor para hacer éxitos musicales, llega Taylor Swift, esto se llama The Life of a Showgirl. Byron, ¿cómo estás? Saludos para Ari Manuel, va para el trabajo, el mejor elemento de ISL. Bueno, andan muy, muy apapachadores con los compañeros y jefes del trabajo, algo quieren. 2:25, Byron es mi nombre y esto es Ya FM 102.9.

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0: Harry Styles a través de Ya FM 237 de la bendita insensual tarde. Recuerda el WhatsApp de cabina 2299-6087-81. Les confieso que desayuné algo muy rico, sencillo. Súper sencillo, pero delicioso. No me dejarán mentir. 4 huevos estrellados, yemita suave, un par de rebanadas de pan de caja, una tacita de café y un vasito de agua y... una delicia. Había salsa catsup, le eché huevito con catsup. Había un chipotito ahí licuado delicioso, poquito de chipotle porque era en Chile, una pizca de sal y entra el papito mojando el pancito en la guía. No, no, no, no, ¿para qué te digo? Me acuerdo, mira, salí un poquito. Pero eso fue a las 9:15 de la mañana, ya son las 2:38. Confieso que tengo hambre y es momento de saber tu menú impactante.
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0: ¿Qué vamos a comer en esta tarde? Al parecer húmeda. Porque el bochorno, el vapor, sigue siendo acto de presencia. ¿Qué vamos a comer el día de hoy? Ay, acabas de cobrar, papito. Anda cargada esa nube, andas con queso. ¿Qué van a comer? Yo me quedé que tal vez, no sé, un hecho, bisteces a la mexicana, o tal vez hagan algo empanizado. Yo les confieso, me gusta mucho a mí la milanesa empanizada, pero ¿sabes qué? Me encanta en torta. Embarradita de frijol, la tortita, lechuga, tomate, quesito, chilito y vámonos. Pero creo que van a ser mexicana, mexicana, pues no había frijoles, pero veremos qué es lo que comemos. Dime tú qué van a comer el día de hoy, dímelo al 2299-60-8781. Dice por aquí, Byron, vamos a comer unos huevos ahogados. ¿Huevos ahogados como los huevitos en salsa? Porque conozco la sopa de huevo, que es cuando en el caldo hirviendo le echas el huevito crudo y se va cocinando tipo pochado, para aquellos que han viajado. Ah, perros, si les sé. ¿Y el huevito ahogado es como el huevito en salsa o cómo son esos? Byron, unas enchiladas suizas. Ay, qué rico, me antojaste. A ver si meto presión en la casa para que en la semana hagan unas, porque les salen muy ricas, la verdad. O enchiladas suizas con agüita de mango. Y mira que es temporada, mi rey. Ay, una paella. Es que mi comadre tiene valor adquisitivo. No me... estoy haciendo mi luchita con ella, pero no me hace caso. Imagínate, llegando a la casa, llego, me quito los tenis, me pongo mis chanclas de pata de gallo, agarro mi short más viejo que me queda de jugar fútbol, el que aprieta para afuera, mi playera ahí toda vieja que hice Bota Duarte cuando estaba, imagínate, se candidateó. Llego y dijo, yo llegué vieja. Mientras llega, me recibe y le doy una nalgada. Llegué. ¿Cómo te fue tu día? Ya sabes, soportando gente guanga. Luego me siento, me dice, ay, cariño, ya te hice esto. Pero le tema el éxito, mi comadre. No me pone su nombre, pero bueno. Ah, pero ya vi que tiene 2 chiquillos. Ah, eso ya me acordé que tengo cosas que hacer, mi amor. Bueno, depende. El papá se hace responsable económicamente. Si es responsable, podemos pellizcar una mensualidad de las niñas para irnos al cinito. Byron, por aquí, pollito frito, ensalada, arroz blanco y frijoles refritos. Qué rico, Byron. Una carne asada con guacamole y cocón. ¡Ush! Qué ganotes una carne asada. Byron, un atuncito, harta cebolla, mayonesa, cilantro, chile. Uña de pico, pico de uña, yo creo que era pico de gallo, ¿no? Uña de pico, uña de picho, ¿qué es? Galletitas saladas y una cocona, saludos, padre.
2: Bueno.
0: Unas pan crema le dirán de lujo. Me llegan un audio, vamos a escucharlo. A ver.
3: Mayra, buenas tardes. Saludos aquí para mis hijas, Kendra Yamilet y Jade Cabal, de aquí de Purga, de parte del Tore, de Purga.
0: De Purga, saludos para ella, saludos para toda la flota de Purga, bendiciones, éxito en este bendito y sensual martes de No Te Cases Ni Te Embaraces. Tenemos otro mensajito por aquí, vayan, saludos, buenas tardes, mi menú, unas hamburguesas caseras, uff, consintiendo a mi bebé, que hoy cumple 18 años, saludos, bendiciones para el cumpleañero o cumpleañera, no me pone su nombre, que se la pase de lujo.
4: ¿Qué tal, mi estimado? Unos huevitos estrellados, arroz colorado, frijoles bien refritos, queso de Chiapas, una salsa ranchera y para abajo un cocón.
0: Un quesito de Chiapas, así medio cremosito, sequito, saladito, delicioso. Mi querida Roxana, bendiciones, bebé de luz hermosa, que me salvó hace unos días. Mira, hoy le iba a molestar para que me diera el ride, pero pues ya, muy tarde. Saludos, mi querida Roxana, éxito, que te la pases de lujo y que comas muy rico. ahí en la calle o en la casa, porque mi comadre es taxista y ustedes ya saben que andan en la madrina ruleteándole. Byron, hay pollo al horno y papa al horno, hay mucho horno. El es cumpleaños, por eso menú especial. Qué rico, buen provecho, disfrútenlo y sobre todo escuchando ya FM. Vamos a ir con música para el tiempo apremia, 2:42 de la tarde. Maluma, bronceador, recuerda que hoy es martes de No te cases ni te embaraces, y del pasado y del presente. En la próxima intervención viene la batalla, así que prepárate para votar al 2299-6087-81, porque es el WhatsApp impactante. Yo soy Byron y esto es ya FM 102.

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1: ¡Triple Kaioken! ¡Llegó el momento de la batalla! 6 minutos para que den las 3 de la tarde. 6 minutos serán las 3 de la tarde. Prepárese, mi gente, para votar. Vota al 2299-608781 porque yo el momento de que tú decidas cómo cerramos, cómo despedimos este espacio radial. La número uno. Hoy toca de perreo, de reggaetón, del flow mexa, mexicano. Vamos a poner el presente contra el pasado. El presente, el de los más fuertes últimamente, buen Bogueto, el Bo, que la rompió con ese sencillo llamado Cuando No Era Cantante.

Esa era la número uno. Para la número dos, alguien, hubo otro chilango de feño cuando existía el DF, que fue el primero, por lo menos, que se hizo popular. Estoy hablando del buen Oscar de Big Metra. Esto, ¿se acuerdan de este fucking rolón? Fue el primer sencillo de Mantequilla Records y decía así.

Esta es la number 2. El reggaetón mexa, el reggaetón mexicano, sobre todo de Chilangolandia. Esta es la 2 y esta es la número 1. Estilos y flow distintos, la que quieras. Byron, saludos, mi sobrino Uriel y yo votamos por la 1. Byron por la 1. La 2 para subirle chido, Byron, en la 1.

para el número uno, Vero para el número dos, Vero vamos por el dos Patiño Chilango, o sea la dos, Vero para la dos, Vero para el uno, Vero para el uno, Vero para el dos, Big Metra, Vero para el número uno, Vero para el número uno, dice por aquí, Vero para el uno, please, Vero para la dos, dice Dan, Vero para el uno, Vero, los viernes contamos, votamos por la uno, esta es la uno y esta es la dos.

Iba a poner la de Desnúdate, que también es muy buena, pero este fue el primer sencillo. Un remix. Que me acuerdo que lo vi en Telehit la primera.

0: Para el número, Byron, para ponme la canción de la pantalla.
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0: Byron, para el número, es que me voy, papito. ¿Cómo me pides una canción al final del programa? Goku, Padre Santo Hermoso, haz lo tuyo, bebé.
2: ¡Ame! ¡Ame!
0: Bueno, pues, ¿qué quisiera decirte? Que ganó la 2, pero la verdad es que ganó el Bogueto cuando no era cantante. Lo intentamos, ya veremos otro día, ¿verdad? Otro, un jueves, tal vez, TBT, podremos intentarlo con el buen Big Meta. ¡Prra! Byron, la 2 ni la conozco, dice por aquí, por la 1. Byron, por la 1, Byron, por la 1. Byron, yo voto porque las voces de Illa, que están en la tele... Pues ahí habla con los Big Boss, papá. Pero está bueno, está coqueto, está chido. 3 de la tarde en punto. Me paso a retirar con este rolón cuando no era cantante, el Bo. Buenas tardes, muchísimas gracias. Créanme que sí los extrañé ayer. Me aburré en mi casa. Ustedes son parte de mi bendito día a día. Espero que yo también sea parte de su día a día para hacer una jornada más. Más chévere, más relajada, más divertida, más entretenida, más impactante aquí en el 102.9 y en las diferentes formas de escucharnos, en el portal, en la app, en tu Alexa, en el smartphone, en tu cacahuatito, en tu corazón. Byron Zamora es mi nombre. Mañana nos escuchamos en punto de las 11 de la mañana, que estaré dando lata. Solo me resta desearte excelente, sensual y sabrosa tarde. Buen provecho. Hasta mañana. ¡Me fui!

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13: Súbele a Olivia Rodrigo con Bad Idea, Right? Quédate en Ya FM.

0: Acabamos de escuchar Rock DJ, ese video donde Robbie Williams se despojó de todo, literalmente. ¿Sabían que para esa producción usaron efectos digitales súper avanzados para que el cantante se viera como si se estuviera quitando la piel? Fue todo un desmadre técnico para el año 2000. Ese video causó mucha polémica en su momento porque se veía bien intenso el asunto. Pero pues ya ven cómo es Robbie Williams, siempre buscando la forma de llamar la atención y romperla en grande. 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

Acabamos de escuchar Hung Up de Madonna y qué buen ambiente dejó en el aire. ¿Sabían que esta canción se convirtió en un verdadero fenómeno porque utilizó un sample de Gimme Gimme Gimme de ABBA? Fue todo un relajo conseguir los derechos, ya que Madonna tuvo que enviar personalmente una carta a Benny Anderson y Björn Ulvaeus para pedirles permiso de usar ese riff tan característico. Fue la segunda vez en la historia que el grupo sueco autorizó que alguien utilizara uno de sus sonidos. Definitivamente, esa combinación puso a todo el mundo a bailar en su momento. 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
10: Súbele al ritmo con Báilame de Nacho Yandel y Bad Bunny. Quédate en Ya FM.

0: Acabamos de escuchar a Black Eyed Peas, quienes marcaron toda una época. ¿Sabías que el éxito My Humps, lanzado en 2005, originalmente se compuso para ser interpretado por las Pussycat Dolls? Al final, la agrupación decidió quedársela y terminaron ganando un Grammy gracias a ese temazo que puso a bailar a todo el mundo en las fiestas. Definitivamente esa decisión cambió el rumbo de su carrera para siempre y nos dejó un sonido súper pegajoso que hasta la fecha no podemos dejar de cantar. 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
1: Súbela al volumen con Ahora Dice de Chris Jedha y J Balvin featuring Ozuna y Arcángel. Quédate en Ya FM.
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¿Se acuerdan cuando Enrique Iglesias y Pitbull hicieron mancuerna para poner a todo el mundo a bailar? Resulta que en 2011, cuando lanzaron I Like How It Feels, lograron un éxito rotundo en las listas internacionales. La neta, esa colaboración fue un parteaguas, porque Enrique Iglesias y Pitbull demostraron que su estilo pegajoso se quedó grabado en la memoria de todos sus fans por muchísimo tiempo. Fue una época donde no podías ir a ningún lado sin escuchar esa canción a todo volumen. 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
1: Súbele, que ya suena Me Gusta, de Shakira y Anuel AA. 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

Acabamos de escuchar Who's That Chick, una colaboración que puso a todo el mundo a bailar hace ya un buen rato. ¿Sabías que David Guetta y Rihanna grabaron dos versiones oficiales de esta canción? Así es, una para el mercado internacional y otra donde cambiaron parte de la letra para promocionar una famosa marca de papas fritas. La neta, esa estrategia les funcionó increíble, porque el sonido de David Guetta y la voz de Rihanna se convirtieron en un éxito instantáneo que no dejó de sonar en ningún antro. 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

Me acabamos de escuchar Calle 8, I Know You Want Me, de Pitbull. Y la neta es que este sonido nos puso a bailar a todos. ¿Sabías que Pitbull sampleó el famoso ritmo de 75, Brazil Street, de Nicola Fasano para darle vida a este éxito? Resulta que el músico se inspiró en ese tema para crear la base que puso a medio mundo a moverse en las pistas de baile durante el 2009. La combinación quedó increíble y se convirtió en un sello distintivo de su carrera en aquel momento. ¡Qué buena energía traía este tema! Quédate en Ya FM.